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2: 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Escuchemos iniciando semana, testimonios y también las direcciones.
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7: Godofredo Castaño.
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8: Con Andrés Arias de San Vicente Ferrer.
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8: No, son muy buenos, le ayudan a uno mucho.
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2: Amables y gentiles oyentes, tengan ustedes muy, pero muy buenos días. Démosle gracias a Dios por darnos esta nueva oportunidad de estar hoy, día martes, frente a estos micrófonos. Comenzamos este nuevo mes dándole gracias a Dios por darnos la oportunidad de llegar a las veredas y a los municipios y llevarles este mensaje de enriquecimiento espiritual. Mire, cuántas personas que han llegado a mi oficina han encontrado la solución de sus problemas. Cuántas personas que hoy la vida les ha cambiado totalmente. 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Mire, cuando una persona llegue a mi oficina, hombre, yo le he dicho en varias oportunidades, no tiene necesidad de decirme absolutamente nada. Yo con solo mirarle a usted la palma de la mano, el iris de sus ojos, le voy a hablar de su presente, de su pasado, de su futuro, de quién le quiere y quién le engaña. Le voy a mostrar a través de un cristal con agua la cara de su enemigo oculto. Mucha gente de pronto a veces murmura. Hombre, yo le garantizo que una persona murmura cuando desconoce de la envidia y de la maldad. Pero una persona que de alguna manera ha sido víctima de un trabajo de maldad, yo le garantizo que siempre va a decir: lo que dice el maestro es verdad. Porque hay mucha gente, mis queridos hermanos, que por falta de fe, los problemas cada día se agudizan mal. Hay muchas personas que lamentablemente el dinero no le rinde, o que tienen su negocio, su empresa, y van a tener que cerrarlos. Yo invito a toda la gente de aquí de Medellín, a todas las personas, recordándoles que atendemos el Medellín en la calle 30A,

0: en su mensaje me dice: maestro, tengo uno de mis hijos bastante enfermo porque tuvo un accidente en una motocicleta, pero es muy extraño porque donde él se cayó se ha caído muchísimas personas y no les ha pasado nada. Y es más, él iba muy despacio, pero lamentablemente él se fracturó una pierna y una mano, y el golpe que se dio en la cabeza fue bastante fuerte. Yo le voy a decir a don Arturo: mire, cuando una persona está bloqueada, espere siempre lo peor que le pueda suceder, porque lamentablemente, mis queridos hermanas, cara vemos, pero no corazones. Yo quiero responderle también en este momento a doña Blanca. Ella me dice en un mensaje de texto de que está pasando por una necesidad muy difícil y que lamentablemente pues está muy enferma, que me dice de que su esposo no cree en nada y que por ese motivo no quiere que ella llegue a mi oficina. Ella en estos momentos me escucha en Bello, y yo le digo a doña Blanca: véngase en contraviento y marea, porque lamentablemente el trabajo de maldad es un daño que le han hecho para verle totalmente fracasada. Así que yo le invito, mi querida hermana, para que se acerque a nuestro oficina. 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Antes yo quiero recordarle a las personas los mensajes de texto. Mire, también tengo un mensaje de texto de la señora Lucía. Ella me envía este mensaje de texto desde Manrique. Está muy preocupada por la salud de ella. Me dice que últimamente todo lo que come lo devuelve, que es un terrible dolor en el estómago, y me dice que si ella cree que posiblemente ella haya sido víctima de un trabajo de maldad. Yo le voy a decir a doña Lucía, hombre, que se acerque a nuestra oficina y que nos dé la oportunidad de poderle ayudar a solucionar los problemas. Yo quiero recordarle a toda la gente que escucha esta preciosa emisora, que recordándoles que este viernes estaremos atendiendo en San Pedro de los Milagros. Allí estaremos desde las 8 de la mañana hasta las 5 de la tarde. Por eso es importante de que usted me llame, se comunique con nosotros a través de la línea telefónica y nos dé la oportunidad de poder ayudar a solucionar cualquier dificultad. Tengo otro mensaje de texto rápidamente del señor Alonso. Él está muy preocupado, me dice: maestro, ¿cómo le parece de que estoy vendiendo una finca? Él dice que la está vendiendo, pero lamentablemente, hombre, ningún negocio se le va a concretar, porque esa finca está dañada. Ya podemos visualizar aquí con los maestros de la Hermandad Guadalupana, con el maestro Cristian, el maestro Nelson. Hemos hecho una reunión espiritual a analizar la tierra y nos dimos cuenta que lamentablemente en su finca lo que hay es un trabajo de maldad, y por ese motivo no puede vender esa propiedad. Porque un familiar que no estuvo de acuerdo con la herencia que a usted le dejaron, lamentablemente le mandó a dañar eso y pagó bastante dinero. Pero yo lo espero en mi oficina. Recuerde que todos los días atendemos consultas privadas y personales. 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Son muchas las personas que hoy la vida les ha cambiado gracias a Dios y gracias a la Hermandad Guadalupana, que hemos intervenido para que usted tenga cambios importantes en su vida. 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
0: Bueno, nosotros seguimos adelante con este maravilloso programa y quiero compartir no solamente con la institución, sino con todos la gente que está en sintonía de esta preciosa emisora, los testimonios de gente agradecida. Por eso yo quiero que a esta hora vamos a compartir un testimonio, porque hay una persona que ha llegado personalmente aquí a los estudios de esta prestigiosa emisora. Aquí tengo a esta persona. Hermano, bienvenido al programa de la Hermandad Guadalupana. ¿Cómo es su nombre?
2: Mi nombre es Gustavo.
0: Don Gustavo, cuénteme usted, ¿cuánto hace que nos visitó?
2: Hermano, hace 9 días exactamente los visité por primera vez. Yo la verdad no soy

0: Soy muy escéptico a venir a estas cosas, pero mi esposa ya lleva con ustedes más o menos un mes y me convenció, fue ella, para venir acá donde ustedes.
1: O sea que ella lo convenció por los cambios que ella ha dado en nuestra institución. ¿Qué problemas tenía su esposa cuando nos visitó hace un mes?
0: Mi esposa tenía problemas de cabeza, le dolía mucho la cabeza. Ella tenía problemas también de los huesos, de las rodillas y realmente de toda la parte corporal, de toda la cabeza.
1: Exactamente, don Gustavo. Usted ya me decía que le había llevado a ella a muchos médicos.
0: Yo tengo, si usted puede ver, tengo en mi casa una mesa llena de pastillas, llena de exámenes, y ella siempre seguía con lo mismo. Ella hoy en día, lo que hace más o menos un mes que ella vino acá, ella está súper contenta, mis hijos, todos, porque se le ve lo que ella ha cambiado en todos los aspectos. Duerme bien, ella está tranquila, se calmó de los nervios. Tenía también esos problemas estomacales también, porque le caía mal todo.
1: Hombre, don Gustavo, mire, yo sé que muchas personas, así como usted, son incrédulas. De verdad, mucha gente me dice, maestro, yo no creía. Una persona se ganó un chance y me decía, vea, yo nunca me había ganado nada. Y gracias a Dios recibió la custodia guadalupana, recibió una consulta y su vida es hoy totalmente diferente, porque no sabemos qué enemigo está detrás para hacernos daño. Don Gustavo, usted me dice que me visitó hace 9 días. Me visitó porque vio el cambio que su esposa había tenido en la salud, gracias a Dios. Usted cuando vino hace 9 días, usted tuvo la oportunidad de recibir la custodia guadalupana, ¿cierto?
0: Sí, claro, claro.
1: ¿Cómo le ha ido a usted? Y no quiero que me lo diga a mí, que se lo diga a la gente que lo está escuchando a esta hora. ¿Valió la pena llevar la custodia guadalupana?
0: Es lo mejor que yo he tenido en tantos años, hermano. Estoy súper tranquilo, me dio suerte, me ha dado prosperidad en estos 9 días. Yo pensé que esto era mentira, le voy a ser honesto. Pensé que eso eran testimonios pagados, pensé que esto era una mentira, y por eso yo vine, fue por el cambio de mi esposa, pero también ya me animé a recibir la custodia guadalupana, y de verdad el cambio ha sido un cambio muy grande de nosotros.
1: ¿Qué le recomienda a aquellas personas que hoy no han recibido la custodia guadalupana? Porque esto no es eterno. Usted sabe que nos dieron una cantidad para que le entregáramos a las personas en Medellín y en Río Negro, en el oriente antioqueño. ¿Qué le recomienda a esas personas que de pronto tienen dudas como usted las tenía?
0: Oh, yo les recomiendo que se acerquen donde ustedes, porque esto es verdad. Esto yo lo pongo ante los ojos de Dios, porque a nosotros nos ha cambiado la vida. Inclusive ya esta semana entrante vienen mis hijos también, porque quieren visitarlo de ver el cambio de nosotros, porque nosotros ya habíamos perdido la fe, porque mi esposa sí había visitado otras partes y nunca se veía mejor antes de para atrás, y todos estábamos
1: preocupados por la salud de ella.
0: Sí, señor, muy preocupado.
1: ¿Usted vio lo que ella tenía, que era realmente un daño que le habían hecho?
0: Claro, hermano. Nosotros vinimos y lo que le sacaron a ustedes a mi esposa, le sacaron esa porquería, se la sacaron, la vomitaron, y realmente me siento muy agradecido eternamente con ustedes, y por eso vine otra vez hoy, porque yo dije que le voy a dar el testimonio personalmente.
1: Qué bonito. Don Gustavo, yo me alegro mucho, de verdad, de ver cambios importantes en la vida a las personas que nos han visitado. Y ese es el trabajo de nuestra institución, ayudarlos. Yo sé que su esposa enseguida va a pasar y a lo mejor también nos va a dar ese testimonio, aunque ella es un poquito más tímida. Hombre, yo sé que no solamente su esposa y usted, don Gustavo, doña María, sino que sus hijos también, personas trabajadoras que le ayudan por allí en el campo. ¿Usted tiene una finca, don Gustavo?
0: Sí, señor, yo tengo una finca. Una finca de leche, tengo vaquitas donde todos los días ordeñamos. Ahí nos conseguimos la comidita del pan de cada día.
1: Amén, qué bonito. Don Gustavo, yo me alegro mucho escucharlo a esta hora y realmente llevar este testimonio de una persona que realmente había perdido la fe. ¿Y sabe por qué había perdido la fe, don Gustavo? Porque como él lo decía, su esposa había visitado muchas personas. Inclusive yo recuerdo que ella me dijo de que había ido en Medellín a un lugar y que cuando volvió no los encontró, y que realmente buscó por otros por internet, llamó, pagó una cantidad de dinero y nunca le volvieron a contestar. Pero yo soy enfático y soy muy sincero. Yo doy la cara y atiendo únicamente personalmente. Por eso yo no tengo representantes en ninguna parte. Yo atiendo en Medellín y en Río Negro. 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Don Gustavo, muchas gracias por venir, por tomarse el tiempo de venir a acompañar a su esposa, que yo sé que ella está muy contenta. Estaba mirando que estaba con su hijo en este momento ahí acompañándolos, y que de verdad es el motivo de nosotros seguir luchando. Muchas gracias por venir al testimonio de agradecimiento, don Gustavo.
0: Muy amables a ustedes, de verdad que muchísimas gracias. Les agradezco. Y que ojalá sigan viniendo y que la gente los escuche, los llame y vengan, para que sigan aliviando y ayudando a esa gran cantidad de gente que tanto la necesita, mi hermano.
1: Qué maravilloso escuchar a este hombre, hombre que llegó a nuestra oficina bastante preocupado, pero que hoy la vida le ha cambiado totalmente. 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Que Dios le bendiga y que todos tengan un feliz día. Chao, chao.
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4: Esta es la hora en Colombia, 6:47. 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

0: Eso es, señores. Una belleza, una belleza. Vamos con la que sigue.
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1: De conocimiento, el cual se convierte en algo un poco amenazante. Pensemos, por ejemplo, en una mamá que le dice a un hijo, cuando se porta mal, mucho cuidado que yo a usted lo conozco. O de pronto, como suele suceder en algunos momentos con las amistades, que como se conocen tan bien, a uno le puede dar hasta susto de que la otra persona pueda revelar todo lo que sabe de uno. Y así nosotros podemos llegar a pensar que este conocer es un poco amenazante. Tal vez ese era el tono que tenía este demonio inmundo que poseía a este hombre al decirle a Jesús, sé quién eres. Pero es que resulta que ese sé quién eres puede convertirse también en una tentación para nosotros de saber quién es Jesús. Como ya lo conozco, como ya sé quién es, empieza a ser parte de lo que uno ve todos los días y ya no hace parte de la sorpresa. Ya Jesús no aporta a nuestra vida. Ya nosotros podemos llegar a tener el riesgo de que Jesús no haga nada a favor de nosotros. ¿Por qué? Porque ya lo conocemos. Y ese ya lo conocemos.

puede también implicar el hecho de que nosotros, como ya sabemos cuál es el actuar de Dios, nos cerremos a la sorpresa que Él nos puede dar en la vida. Porque más tiene el Señor para darnos que nosotros para pedirle. Por eso nosotros, si bien conocemos al Señor, hemos ido sabiendo quién es Él y hemos experimentado en múltiples oportunidades lo que hace a favor de nosotros, pues también sepamos que Él no es como nosotros, que, digámoslo así, todos los días más o menos ya nos vamos perfilando y saber cómo somos. El Señor nos puede dar sorpresas como a los de Cafarnaúm y siempre puede hacer algo adicional para ayudarnos en la vida. No caigamos en la tentación de nosotros creer que ya sabemos todo sobre Dios. Al contrario, dejemos que Él nos sorprenda y vamos a estar muy bien. Amén.

Oren para que este sacrificio mío y de ustedes sea agradable a Dios, Padre Todopoderoso. Te ofrecemos, Señor, el sacrificio de alabanza para darte gracias por los beneficios recibidos, y te suplicamos que lo que nos diste sin merecerlo lo ofrezcamos a gloria de tu nombre, por Jesucristo nuestro Señor. El Señor esté con ustedes. Levantemos el corazón. Demos gracias al Señor nuestro Dios. En verdad es justo y necesario, es nuestro deber y salvación, darte gracias siempre y en todo lugar, Señor Padre Santo, Dios Todopoderoso y Eterno, pues aunque no necesitas nuestra alabanza ni nuestras bendiciones te enriquecen, tú inspiras y haces tuya nuestra acción de gracias para que nos sirva de salvación por Cristo Señor nuestro. Por eso, unidos a los coros angélicos, te alabamos proclamando llenos de alegría.

Santo eres en verdad, Señor, fuente de toda santidad. Por eso te pedimos que santifiques estos dones con la efusión de tu Espíritu, de manera que se conviertan para nosotros en el cuerpo y la sangre de Jesucristo nuestro Señor, el cual, cuando iba a ser entregado a su pasión voluntariamente aceptada, tomó pan. Dándote gracias, lo partió y lo dio a sus discípulos, diciendo: tomen y coman todos de él, porque esto es mi cuerpo, que será entregado por ustedes.

Del mismo modo, acabada la cena, tomó el cáliz y, dándote gracias de nuevo, lo pasó a sus discípulos diciendo: tomen y beban todos de él, porque este es el cáliz de mi sangre, sangre de la alianza nueva y eterna, que será derramada por ustedes y por muchos para el perdón de los pecados. Hagan esto en conmemoración mía.

Este es el sacramento de nuestra fe. Así pues, Padre, al celebrar ahora el memorial de la muerte y resurrección de tu Hijo, te ofrecemos el pan de vida y el cáliz de salvación, y te damos gracias porque nos haces dignos de servirte en tu presencia. Te pedimos humildemente que el Espíritu Santo congregue en la unidad a cuantos participamos del cuerpo y la sangre de Cristo. Acuérdate, Señor, de tu Iglesia extendida por toda la tierra, y con el Papa León, con nuestro obispo Fidel y todos los pastores que cuidan de tu pueblo, llévala a su perfección por la caridad. Recibe nuestra oración por las necesidades de Luzdari Giraldo Quintero, hijas y nieta. Acuérdate también de nuestros hermanos que durmieron en la esperanza de la resurrección, especialmente Javier, Carlina, Joaquín, familiares fallecidos y almas del purgatorio. Y de todos los que han muerto en tu misericordia, admítelos a contemplar la luz de tu rostro. Ten misericordia de todos nosotros, y así con María la Virgen, Madre de Dios, su esposo San José, los apóstoles, y cuantos vivieron en tu amistad a través de los tiempos, merezcamos por tu Hijo Jesucristo compartir la vida eterna y cantar tus alabanzas. Por Cristo, con Él y en Él, a ti, Dios Padre Omnipotente, en la unidad del Espíritu Santo, todo honor y toda gloria por los siglos de los siglos. Fieles a la recomendación del Salvador y siguiendo su divina enseñanza, nos atrevemos a decir: Padre nuestro que estás en el cielo, santificado sea tu nombre. Venga a nosotros tu reino, hágase tu voluntad en la tierra como en el cielo. Danos hoy nuestro pan de cada día, perdona nuestras ofensas, como también nosotros perdonamos a los que nos ofenden. No nos dejes caer en la tentación y líbranos del mal. Líbranos de todos los males, Señor, y concédenos la paz en nuestros días, para que, ayudados por tu misericordia, vivamos siempre libres de pecado y protegidos de todo peligro, mientras esperamos la gloriosa venida de nuestro Salvador Jesucristo. Señor Jesucristo, que dijiste a tus apóstoles: la paz les dejo, mi paz les doy. No tengas en cuenta nuestros pecados, sino la fe de tu Iglesia, y conforme a tu palabra, concédele la paz y la unidad, tú que vives y reinas por los siglos de los siglos. La paz del Señor esté siempre con ustedes. Dense fraternalmente la paz.

Le damos gracias al Señor por la Eucaristía que vivimos. Le damos gracias porque aquí encontramos nosotros su presencia y también su novedad, para que en nuestra vida nosotros podamos seguir disfrutando de todo lo que Él tiene para darnos. Oremos. Oh Dios, Tú nos entregaste como alimento espiritual este sacramento salvador de Tu Hijo, que te hemos ofrecido en acción de gracias. Confírmanos de tal manera con los dones de Tu poder y de Tu gozo, que te sirvamos devotamente y merezcamos conseguir nuevos beneficios. Por Jesucristo nuestro Señor. El Señor esté con ustedes. Y la bendición de Dios Todopoderoso, Padre, Hijo y Espíritu Santo, descienda sobre ustedes, su familia, sus ocupaciones y les acompañe siempre. Glorifiquen al Señor con sus vidas. Pueden ir en paz. Feliz día.

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1: Sean todos bienvenidos a La Sagrada Familia, un espacio de orientación espiritual donde encontrarás una palabra de esperanza para los momentos más difíciles de la vida. Si estás pasando por problemas de amor, dificultades económicas, conflictos familiares,

acompaña desde cualquier lugar. Hoy es un día muy especial porque no estamos comenzando solamente una nueva jornada, ¿no? Hoy estamos comenzando un nuevo mes. Llegó septiembre, un mes que nos recuerda que siempre hay una nueva oportunidad para volver a empezar, para dejar atrás aquello que nos hizo daño, para recuperar la esperanza y para creer nuevamente en todo aquello que todavía podemos alcanzar. Quizás agosto nos dejó preocupaciones, dificultades, deudas, tristezas o situaciones que todavía pesan en el corazón. Pero hoy quiero decirle algo, no permita que lo que pasó ayer le robe la fe en lo que Dios puede hacer mañana. Este nuevo mes llega con 30 días llenos de posibilidades y desde la Sagrada Familia, la fe, la esperanza y orientación para tu camino. Queremos comenzar septiembre poniendo nuestras vidas, nuestros hogares, nuestras familias y nuestros proyectos en las manos de Dios. Así que donde quiera que usted esté, deténgase un momento, respire profundo, cierre sus ojos si puede y acompáñenme en esta oración para entregarle a Dios este nuevo mes. Señor amado, hoy presento ante ti con un corazón agradecido. Gracias por permitirme llegar a este nuevo mes. Gracias por la vida, por mi familia, por mi hogar y por cada oportunidad que todavía tengo delante de mí. Hoy pongo septiembre en tus manos. Te entrego mis preocupaciones, mis dificultades, mis proyectos y también aquellas cosas que todavía no he podido solucionar. Señor, abre caminos donde hoy solamente veo obstáculos. Dame sabiduría para tomar buenas decisiones, fortaleza para no rendirme y fe para continuar cuando las cosas parezcan difíciles. Bendice mi hogar, protege a mi familia, aleja de nosotros todo aquello que quiera traer tristeza, división o desesperanza. Que este nuevo mes traiga nuevas oportunidades, nuevas puertas y nuevas razones para sonreír. Si algo no salió bien en el pasado, dame la capacidad de aprender y comenzar nuevamente. Si tengo una carga en el corazón, ayúdame a soltarla. Si tengo un sueño, dame disciplina y perseverancia para trabajar por él. Y si en algún momento siento que estoy caminando solo, recuérdame que tu presencia siempre está conmigo. Hoy declaro que septiembre será un mes de fe, de esperanza, de puertas abiertas y de bendiciones. Pongo este mes en tus manos, Señor, porque cuando caminamos contigo, incluso los caminos difíciles pueden convertirse en caminos de aprendizaje y nuevas oportunidades. Amén. Así que a usted que nos está escuchando, que Dios bendiga su vida, su familia, su hogar y cada proyecto que tenga en su corazón. Bienvenido septiembre, que este sea el mes en el que muchas cosas comiencen a cambiar para bien. 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Recuerde que puede llamar ya si usted tiene alguna dificultad en el hogar, si tiene algún familiar en vicio, si tiene problemas con su pareja, aquella persona que tiene alguna enfermedad. Recuerde que aquí poseemos en la Sagrada Familia un don y un conocimiento. Poseemos también de medicinas alternativas para ayudarle en esa dolencia y en esa enfermedad, mi querido hermano. Recuerde que también, si juega numeritos de chance, puede llamarnos ya mismo y a través de su fecha de nacimiento se le va a poder enviar su numerito. Así que llame ya mismo, agéndese en las cadenas de oración. También recordarles a todas las personas que ya tienen cita con nosotros que sean puntuales, ya que solo trabajamos con citas previas. Y precisamente hablando de esos caminos que a veces parecen cerrarse, hoy quiero compartir con ustedes un testimonio que realmente llama la atención. Un hombre que realmente trabajador, un hombre que llegó acá a la institución y se le veía la preocupación que tenía porque no podía tener su familia unida, porque

0: veía a sus hijos en los vicios porque su esposa, él sabía de que le era infiel. Aquí él vino donde buscó una orientación y nos pudimos dar cuenta de que la expareja de su esposa le había hecho trabajos de magia negra, trabajos oscuros para que esta persona pueda estar separada no solamente de su esposa. ¿Quiénes son los más afectados en una relación, en un hogar? Los hijos. Así que los hijos también, por tener problemas en el hogar, se refugiaron en vicios, se refugiaron en malas personas, y eso estaba haciendo un caos en el hogar. Así que quiero que escuchen el testimonio de este hombre que vino a la Sagrada Familia y hoy su vida es otra. Él me llamó el día de ayer y me dijo: maestro, yo mañana voy a llamar y me voy a presentar porque estoy muy agradecido. Él está acá en línea con nosotros, así que bueno, regálenos su nombre y denos brevemente sus palabras de agradecimiento.
1: Mi nombre es Isaías, soy de Amalfi, tengo 45 años. El testimonio que yo le doy es porque ellos me ayudaron a recuperar mi hogar y a mi esposa regresó conmigo. Invito a todas las personas que tengan problemas que lo visiten porque sí saben.
0: Muchas gracias, Isaías. Así que bueno, invito a todas las personas que nos están sintonizando a través de esta maravillosa emisora, que si tienen problemas en el hogar, si tienen problemas con sus hijos, si tienen problemas sentimentales con su esposo, con su pareja, inmediatamente recuerde que aquí cuenta con la institución de la Sagrada Familia. 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
0: Esta es la Sagrada Familia. 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Me dice el ingeniero que tenemos una llamada al aire. ¿Con quién tengo el gusto?
3: Maestro, mi nombre es Araceli.
0: Hola, doña Araceli. Bueno, bienvenida a la Sagrada Familia. Para mí es un gusto poder atender tu llamada. Cuéntame, Araceli, ¿en qué quieres que te ayudemos en este momento?
3: Muchísimas gracias. Maestro, yo hago la llamada porque vengo presentando muchos problemas y quería buscar ayuda con ustedes.
0: Claro que sí, claro que sí. Bueno, te voy a proceder a hacer un estudio. Aquí estamos al aire. Regálame nombre completo y fecha de nacimiento.
3: Ok, perfecto. Araceli Patricia Ortiz. Y mi fecha de nacimiento es 7/09/84.
0: Ok. Bueno, Patricia, voy a pedirte que respires tres veces profundamente en este momento. Acá puedo ver en este estudio de que parte de los problemas por los cuales me llamas es lo sentimental. Veo que las cosas con tu pareja han cambiado. Un hombre que al principio era amoroso, era respetuoso, un hombre que podría decir que te conquistó, pero hoy en día es todo lo contrario. ¿Es así o no es así, doña Araceli?
3: Sí, maestro, están todo lo correcto. Mi relación sentimental cada vez está peor.
0: Aquí también veo dolencias. Veo dolencias, Araceli, porque eres una mujer que ya ha intentado buscar ayuda, ha buscado ayuda en médicos, veo acá en el estudio, ¿es así?
3: Sí, maestro, he ido a muchos médicos y me han dado tratamientos y paso una semana bien, pero luego vuelvo a decaer y ya no sé qué hacer.
0: También veo que aquí hay una tercera persona, Araceli, así que mi recomendación es de que se venga hoy mismo para una consulta en la Sagrada Familia, ya que usted es una mujer trabajadora, una mujer noble, de buen corazón, que no merece estar pasando por este mal momento. Araceli, otra pregunta, ¿a usted le gusta jugar numeritos?
3: Sí, maestro, estoy muy interesada en eso también.
0: Claro, porque acá en el estudio me demarca que eres una mujer que juega pero los números no le caen, y el día que incluso no juega ese número, te caen. Así que mi recomendación es que se acerque hoy mismo, tráigame la muestrica de la

0: recibir el tratamiento de la Sagrada Familia y pueda encontrar ese bienestar que tanto le ha pedido a Dios.
1: Claro que sí, maestro, yo estaré yendo por la tarde allá porque de verdad estoy muy desesperada y me deja sorprendida con todo lo que me dice y yo realmente necesito buscar ayuda.
0: Bueno, las puertas de la Sagrada Familia están abiertas para ti y para todo aquel que quiera una orientación, que quiera pasar ese mal momento, ese trago amargo en el cual la vida le ha traído, pero la vida es hermosa, la vida trae cosas maravillosas, la vida es un momento en el cual Dios nos ha regalado, pero para vivir en armonía, para vivir en paz. Si usted quiere detectar quién pueda ser esa persona inescrupulosa que a través de porquerías, a través de energías negativas, puede estar bloqueándonos, puede estar causándonos malestares, porque hay muchas familias que lo han tenido todo y hoy en día no han tenido nada. Personas que porque su orgullo no dejó, nunca tuvieron un amuleto que los protegiera de estas energías negativas que puede hacer una persona. Así que yo los invito ya mismo a que llamen ya, a que sepan si su enfermedad es algo natural o es algo sobrenatural, porque lo natural es aquello que todo tiene solución, tienen tratamientos, aquello que tienen que a través de los exámenes se puede dar con la enfermedad que pueda tener alguna persona, pero aquello sobrenatural es aquello que por más de que visitamos lugares, por más de que tomamos farmacias completas, aquello que todo tiene una explicación, lo sobrenatural no tiene explicación. Solamente bajo lo espiritual, solamente bajo la fe en Dios se puede encontrar las respuestas necesarias para afrontar este tipo de situación. Así que llame ya mismo. Nuestras líneas están abiertas para usted, para usted que me está escuchando en silencio, para usted que tiene problemas y no ha tomado la decisión de llamarnos. Hoy es el día de comenzar una nueva etapa, de comenzar esa buena racha para alcanzar esos proyectos, esas metas, esos anhelos que tanto usted ha tenido en la vida. Así que llame ya mismo, nuestras líneas están abiertas. Y así llegamos al final de nuestro programa de este martes, un día muy especial porque estamos comenzando un nuevo mes. Hoy hablamos de la envidia, de las dificultades, de esas etapas en las que sentimos que la vida se nos pone cuesta arriba. Y terminamos escuchando una historia que nos deja una enseñanza muy grande. Nunca debemos dar por terminado nuestro camino. Septiembre apenas empieza. Que este nuevo mes sea una oportunidad para recuperar la esperanza, para corregir lo que tengamos que corregir, para buscar ayuda cuando la necesitemos y para seguir luchando por nuestros sueños. Gracias a cada persona que nos acompañó desde el oriente antioqueño y desde tantos lugares de Colombia. Gracias por abrirnos la puerta de sus hogares y por permitirnos acompañarlos con fe, esperanza y orientación. Que Dios bendiga sus hogares, que proteja a sus familias, acompañe a quienes están atravesando momentos difíciles y les dé la fortaleza para seguir adelante. Mañana estaremos nuevamente aquí con una nueva historia, un nuevo aprendizaje y un nuevo motivo para creer. Soy Enrique y esto es La Sagrada Familia, la fe, la esperanza y orientación para tu camino. Que Dios los bendiga, tengan un maravilloso día y recuerden, septiembre apenas comienza y todavía quedan muchas bendiciones por llegar. Hasta mañana, mi querida audiencia.
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2: Hola, hola, muy buenos días para todos nuestros oyentes que nos acompañan a través de Guarne Stereo 88.1. Hoy es martes primero de septiembre. Ahora sí, empezamos con los bre. Qué dicha, qué felicidad. Esto fue enero, febrero, marzo, abril, mayo, junio, julio, agosto, septiembre, noviembre, así como el meme que estaba viendo en estos días. Entonces estamos muy felices porque ahora sí comenzaron los BRE. Sean bienvenidos a este espacio institucional de la Administración Municipal, Guarne Territorio que nos une, un programa creado para acercar a ustedes nuestra razón de ser, nuestra comunidad, a toda esa gestión que venimos adelantando en la Administración Municipal de nuestro municipio de Guarne, en cabeza, por supuesto, de nuestro alcalde Diego Mauricio Grisales Gallego. Estamos seguros, convencidos de que si ustedes están mejor informados, van a participar más, proponer más y van a construir ese territorio con nosotros que tanto nos soñamos. Saludo, por supuesto, a Carlos Cárdenas, que nos acompaña desde el máster, haciendo posible que a todos sus hogares llegue esa magia, llegue esa señal, nuestras voces y toda la información ¿qué tenemos para ustedes? Les acompañamos en la conducción hoy otra vez, quien les habla, Viviana Giraldo, y mi compañera Lady Cardona Ley. Muy buenos días.
3: Mi querida Vivi, muy buenos días y un feliz saludo para todas las personas que nos sintonizan a esta hora a través de Guarne Stereo 88.1 FM. Es un gusto acompañarlos en este espacio institucional para contarles las noticias, proyectos y gestiones que se siguen aportando al desarrollo de nuestro municipio y al bienestar de todos los guarneños. Sin más preámbulo, iniciemos entonces con las principales noticias de hoy y las sesiones que viene liderando nuestro alcalde Diego Mauricio Grisales en esta nueva emisión de Guarne Territorio que nos une. Vivi, ¿qué te parece si nos vamos con las notas de interés?
2: Vámonos con esas notas de una vez.
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3: Universitarios, pilas. Hay entrega de tiquetes universitarios el día 1 y 2 de septiembre, es decir, hoy y mañana, de 8 de la mañana a 12 de la tarde y de 2 de la tarde a 4 de la tarde en el Parque Educativo Elia del Conocimiento, primer piso, salón formación. Es muy importante que tengan en cuenta que tienen que presentar el documento de identidad de manera física o en fotocopia al momento de reclamar los tiquetes. Y también muy importante que tengan en cuenta que los tiquetes no son acumulables, solo se entregan las fechas estipuladas y en caso de no asistir perderá el beneficio del presente mes. Así que si usted no puede, mande a la mamá, al papá, al tío, al hermano, pero no deje perder esos tiquetes.
2: Eso suena muy miedoso, pero es la verdad. Y es la verdad. Para advertirles para que después no vayan a decir que no les advertimos.
3: Que no se les dejó.
2: Así es. Milei, también estamos vacunando a todos los perritos y gaticos en todas las veredas, en todos los sectores de nuestro municipio, contra la rabia. Estamos hoy en la vereda La Palma, en el estadero El Pescadero, y vamos a estar también mañana, miércoles 2 de septiembre, en la vereda San Miguel, en Parrilla Bar San Miguel. Vamos a estar en este horario tanto hoy como mañana, de 9 de la mañana a 12 del mediodía. Muy importante que si usted tiene un animalito, lleva quizás más de un año sin vacunarlo, pues lo lleve. Y vital, no olvidar llevar a la mascota con correa, bozal o enguacal, porque pues hemos tenido algunos incidentes, entre ellos a veces no se quieren, entonces para que evitemos inconvenientes, pues es indispensable llevar a las mascoticas bien.
3: Bueno, también tenemos por acá un taller muy especial. Todas las personas que quieran llevar su negocio al siguiente nivel, este taller es para todos ustedes. Es un taller de herramienta de modelo de negocio dirigido a emprendedores. Este va a ser el 4 de septiembre en el Parque Elia del Conocimiento, de 9 de la mañana a las 2 del mediodía. Puede ir sin inscripción previa, entonces si usted quiere hacer parte de este taller, vaya, acérquese y participe de todas estas
2: herramientas que nos van a mostrar
3: liderando la alcaldía municipal.
2: Entonces, si usted es emprendedor, si usted tiene una MIPYME, vaya, porque vamos a estar aprendiendo sobre business, sobre modelado, sobre Canvas. Entonces, mejor dicho, este taller está imperdible. Ley, tenemos también una información muy importante, y es que a todas las personas que les gusta todo ese tema de participación ciudadana, tenemos abierta la convocatoria en algunos sectores para el Consejo Territorial de Planeación. Están abiertas, digamos, como esas vacancias y necesitan suplirse. ¿En qué sectores, Lady, hay organizaciones abiertas a su representación?
3: Las organizaciones son Asocomunal, Medios de Comunicación, Organizaciones Sociales, Mujeres y el Sector Económico y Productivo. Recuerden que la fecha límite de inscripción se ha ido ampliando para que todas las personas tengan la oportunidad de inscribirse y de ser parte de este Consejo Territorial tan maravilloso para el desarrollo de nuestro municipio. Los documentos que se requieren son el acta de elección de la terna, carta de aceptación firmada por cada integrante, hoja de vida por sus respectivos soportes, certificado de existencia y representación legal o documento que acredite la personería jurídica. Recuerden también que esas postulaciones deben radicarse y dirigirse al señor alcalde, posteriormente serán evaluadas y ahí se va a hacer la designación mediante acto administrativo. Entonces vayan organizando todos esos documentos de manera juiciosa para que puedan enviarlos y pertenecer a este consejo.
2: No se saca de un día para otro, pero en dos días usted alcanza a radicar su solicitud.
3: Vaya avanzando para que pueda terminar rápido.
2: Ley, y la súper buena noticia es que todavía nos quedan 30 días para que paguen el impuesto predial con el descuento por pago anticipado hasta el 30 de septiembre.
3: Pagar con descuento es muy bueno, ¿cierto?
2: Maravilloso, porque es que uno ahorra, es uno sabe que
3: un beneficio para el bolsillo.
2: Exacto, es que son los impuestos y uno sabe que uno tiene que pagar
3: los
2: impuestos.
3: Hay que pagarlos, no se pueden dejar ahí.
2: Si usted tiene la factura y usted sabe que esa platica no puede contar con ella, que la tiene que ir a depositar a un banco porque pues es el dinero del Estado, ¿cómo no va a ser mejor hacerlo con el 20% de descuento? Pues para cualquier gaseosita si le sirve, pues
3: claro,
2: ese descuento.
3: Que sí.
2: Entonces ya saben, hasta el 30 de septiembre tienes tiempo para que te pongas al día y sigas aportando así al desarrollo de nuestro municipio. Ley, ¿qué tal si ya entonces presentamos a nuestro invitado?
3: Que vámonos está con aquí, nuestro invitado del día.
0: Invitado del día.
2: Bueno, tenemos acá en cabina, muy juicioso, muy puntual.
3: Muy madrugador.
2: A nuestro secretario de movilidad, José Ochoa. José, muy buenos días. Esperamos que te encuentres muy bien en esta mañana.
5: Hola, Vivi, muy buenos días. Es un gusto estar aquí nuevamente con ustedes conversando.
2: Bueno, José, ¿qué balance podemos hacer de esa gestión que tuvimos durante el primer semestre en temas de movilidad para nuestro municipio?
5: Pues realmente este ha sido un tema complejo para la Secretaría. Los siniestros no han
2: disminuido.
5: Sí, no han disminuido, digamos que no han dado tregua. Esto ha sido complejo porque realmente hemos pretendido con campañas y con operativos impactar de manera positiva la conciencia de los conductores, pero realmente no ha sido fácil. Sin embargo, es una tarea en la que no agotamos esfuerzos y pues lo seguimos haciendo, insistiendo, tratando de dejar ese mensaje en los conductores sobre el peligro que tiene conducir un vehículo.
3: Bueno, José, hablando de seguridad vial, ¿qué estrategias están desarrollando desde la administración municipal y por supuesto desde la Secretaría de Movilidad para generar mayor conciencia entre conductores, motociclistas, peatones?
5: Digamos que la principal estrategia que tenemos nosotros en la actualidad son las campañas de formación o educación vial. No sé si ustedes pues han notado, bueno, tal vez no tengan el conocimiento, pero muchos de esos conductores que sufren siniestros sobre la autopista Medellín-Bogotá trabajan o laboran en las empresas que hacen parte del corredor industrial del municipio. Teniendo de presente esa información, pues nosotros lo que pretendemos es ir a esas empresas y allá mismo dar una clase, una formación o digamos que llevarles un mensaje de educación vial. Y con esas clases o con esa formación, pues pretender generar conciencia en ellos. Sin embargo, hay muchos que no hacen parte de esas empresas y también en vía pública con los operativos, pues pretendemos que las personas conduzcan con cuidado, que lleven sus documentos también en regla y que cumplan con todo lo que dispone el Código Nacional de Tránsito para conducir un vehículo.
2: Es que los hemos visto súper juiciosos siempre. Los tránsitos ahí con policía de carreteras acompañados haciendo campañas, incluso los hemos visto también asociados con Cornare, con la Secretaría de Productividad y Medio Ambiente, haciendo muchas campañas muy juiciosos en el corredor de la autopista Medellín-Bogotá, pues que para nadie es un secreto que es un sector, pues que es una vía de muy alta accidentalidad. Entonces, muy bonito también todas esas gestiones que se vienen adelantando, secretario, pero también hay muchos logros que hay que resaltar porque la gestión también implica que Guarne ha mejorado y es que tenemos un nuevo aula para que esas personas que no corrigen esos comportamientos no adecuados,
3: pues
2: vayan y estudien, así es, que vayan y estudien después de esas infracciones que se les ponen porque pues tienen que hacer un curso. Cuéntenos eso.
5: Bien, pues realmente no la tenemos todavía en funcionamiento, ya fuimos avalados, ya la Secretaría de Movilidad cuenta con la aprobación por parte del Ministerio para esta aula. Sin embargo, estamos haciendo unos ajustes con respecto al RUN. Ha sido un trámite que es de insistir con ellos para poder tenerla a punto, pero ya contamos con la aprobación, que digamos que fue el proceso más difícil y más engorroso. Y la idea con este CIA es poder nosotros desde la Secretaría de Movilidad también generar formación, dar la clase a los conductores que incurren en alguna infracción a la norma de tránsito y tener el espacio dentro de la Secretaría, pues creo que facilitaría mucho para los ciudadanos esta situación.
2: Así es, muy importante porque siempre, bueno, aquí me da culpa, tengo que confesar que tuve que hacer un curso alguna vez y
3: hizo parte de la justicia.
2: Así es, pero bueno, eso me arrepiento y aprendí en el curso. Una pena,
3: eso ya pasamos por ahí.
2: Sí, esa fue otra viana del pasado. Secretario, también entonces muy importante contar también otras gestiones, porque es que tenemos pintura especializada para la marcación de ese tráfico, digamos, de alta velocidad para nuestro corredor industrial. Cuéntenos esa gestión también, ¿de qué se trata?
5: Esta es una gestión muy importante. Realmente son 34 canecas de pintura que nos donó la Corporación Empresarial del Oriente Antioqueño, justamente buscando que todo ese corredor industrial en donde están asentadas las empresas pues estén señalizadas en debida forma. Nosotros venimos ya adelantando el tema o el trámite contractual para poder contar con el personal idóneo y poder realizar la señalización correspondiente, no solo en el corredor industrial con la pintura que ellos nos donaron, sino también en el municipio. Hay algunas señales que ya se encuentran en deterioro y hay otras, hablando de las verticales, y hay otras que son las horizontales, que son las que están pintadas en el piso, que también se encuentran un poquito borrosas.
2: Aquí la idea es... quiso esa claridad, porque es que yo siempre me confundo. ¿Las horizontales y las verticales?
5: Sí, las verticales, bueno, son las que uno ve con una estructura metálica ubicada por lo general al borde de los andenes. Y las horizontales son las que vemos pintadas sobre la vía. Esas también ya cuentan en algunos lugares o partes del municipio, digamos que en deterioro, y la idea también es poder señalizar en debida forma estos lugares.
2: Bueno, y hablando de esa señalización, también es importante contar que hay nuevas señales también instaladas en nuestro municipio, 16 en total, y eso también se hizo en alianza con Parques Industriales.
5: Sí, realmente estas señales se instalaron en Parque Empresarial Elite 1, Elite 2 y La Clarita, si la memoria no me falla, creo que así se llama el que está ubicado ahí por Bellavista. Y digamos que con estas señales, que fueron también verticales, horizontales, estamos pretendiendo que esas bahías o esos carriles de desaceleración que los conductores de tractocamiones en algún momento las tomaron como parqueadero o estacionamiento.
2: Suena pues, familiar.
5: De alguna manera podamos disuadirlos del el riesgo que generan al estacionar en estos lugares, porque digamos que esta no fue la destinación de este espacio de infraestructura. Y también para las autoridades poder proceder, cuando sea el caso, con alguna orden de comparendo, pues poder contar con la señalización adecuada. Entonces, en alianza con estos parques industriales se instalaron estas 16 señales. Estamos adelantando también una gestión para poder señalizar el... se me escapa el nombre en este momento, que queda al ingreso de lo que conocemos como el Crucero del Amor. Allí también tenemos esta problemática y ya hemos instalado...
2: ¿Como
5: No, ese queda en el ingreso a San Vicente. Ahí hay un corredor que conocemos como Socoda, ¿cierto? Así lo conocemos pues como el ingreso a Socoda, que es la empresa como referente ahí. Y la idea es que este corredor o este ingreso, que también tenemos una problemática con el estacionamiento, pues la podamos señalizar. Ya adelantamos una mesa técnica con ellos y la idea es que pues en los próximos días podamos darle la instalación a este lugar, la instalación de las señales a este lugar.
3: Maravilloso. Secretario, y siguiendo con el tema de educación vial, hay un programa que se viene adelantando desde la Secretaría de Movilidad, programa muy bonito que me parece, que es un programa que se llama Metaverso. Ese lo hemos venido viendo por las redes sociales, se han subido varios videitos, pero cuéntenos
2: eso
3: qué es, eso cómo funciona, que nos genera como mucha duda y mucha intriga, y hemos visto por ahí en las redes sociales que lo que se impacta son estudiantes, o sea, personas muy jóvenes. Entonces, qué chévere hacer como toda esa educación desde las personas más pequeñas hasta las más grandes. Entonces, cuéntenos ese programa, ¿cómo es?
5: Sí, mira, desde la Secretaría, en cabeza claramente de nuestro alcalde, tenemos una gran apuesta, así la hemos llamado, y es el proceso formativo en niños. Nosotros, pues que ya hemos tenido la oportunidad de compartir este tipo de charlas y este tipo de actividades con personas adultas, pues generamos o hemos evidenciado que en su mayoría, pues algunos no reciben esto de buena manera, algunos no les importa, y a alguno que otro le quedará por ahí de pronto la semillita. Identificando de pronto esta problemática, pues nos apostamos o apostamos al proceso formativo de los niños. Consideramos que cuando uno crece y tiene de pronto el conocimiento o inclusive la conciencia de los riesgos que se generan a la hora de conducir un vehículo, pues digamos que cuando uno crece, toda esta situación, digamos que cambia. Entonces, por eso apostamos a los niños, a las instituciones educativas, a los jardines infantiles, llevándoles una charla, una capacitación, y ahora estamos con este tema del metaverso. Esto es a través de la realidad virtual, simular, digamos que situaciones que se generan o se presentan en la vía pública.
2: Como accidentes.
5: Accidente, ¿cierto? ¿Cómo transita un peatón en la vía? ¿Cuáles son las señales que se encuentran en las vías? Y esto digamos que es como una especie de videojuego. Entonces digamos que es una manera lúdica y un poco diferente de poder llevar ese mensaje de seguridad vial a los niños y pretender o pretendemos que con este proceso formativo, pues cuando ellos lleguen a la edad de poder conducir un vehículo, ya tengan alguna noción o conozcan sobre el tema de señales de tránsito, sobre el tema de lo que significa un pare, un ceda al paso, que digamos que a la hora de que muchos adultos a la hora de conducir un vehículo, pues no tienen el conocimiento de ello.
2: No, ellos, y además que participan mucho también cuando los papás están manejando, entonces muy importante también que ellos sepan y si es el caso corrijan,
3: que todos sepan. Bueno, secretario, y aprovechando que lo tenemos por acá, uno de los temas que más nos interesa a todos los guarneños es la movilidad. ¿Qué acciones se han venido implementando para mejorar la circulación en nuestro municipio?
5: Realmente el tema del plan de movilidad es algo que ya se viene desarrollando dentro del municipio, es algo en lo que estábamos en mora desde hace mucho tiempo y pretendemos pues que con este plan de movilidad se estructure y se organice bastante todo el tránsito de vehículos dentro del municipio, tanto en la zona urbana como en la zona rural. De hecho, pues aprovecho el espacio para hacer una invitación este próximo viernes y sábado. Vamos a realizar, o el contratista va a realizar unas actividades en donde pretendemos que el plan de movilidad pues sea muy participativo por todas las personas del municipio. No sé si me permiten leer aquí a quienes.
2: Por supuesto, secretario, este es el momento para que todos los guarneños se enteren de quienes vienen y quienes van a estar convocados.
5: Listo, entonces la idea es, como lo mencionaba, tener un plan de movilidad muy participativo. Y este viernes 4 y sábado 5 en el Parque Educativo desde las 9 de la mañana pues invitaremos a algunos grupos de impacto para que nos compartan información y conversemos pues de alguna manera con ellos sobre esas problemáticas que se generan en todo el territorio, porque si bien es cierto nosotros somos autoridades de tránsito, hay situaciones muy puntuales que se presentan en veredas, que se presentan en algunos barrios del municipio sobre las cuales pues no tenemos el conocimiento, y la idea es que este espacio sea aprovechado por estos grupos para que nos compartan esta información. Entonces el grupo A, que son actores institucionales, tenemos que ver nosotros como miembros de la alcaldía, miembros del consejo, la idea es que participen desde las 9 hasta las 11 el viernes 4 de septiembre.
2: ¿Dónde vamos a estar?
5: En el Parque Educativo.
2: Ah, bueno. Todos en el Parque Educativo.
3: Si escucharon, para que se agenden, eso se escucha muy bueno, para que asistan por allá.
5: El grupo B son usuarios, comunidad, población con necesidades específicas, será el sábado 5 de septiembre de 11 a 1. En el Parque Educativo. El grupo C, comerciantes, microempresarios y empresarios, el 4 de septiembre de 9 a 11. Y el grupo D, representantes del sector transporte, el 5 de septiembre de 11 a 1. Entonces la invitación es a que todos participen, los presidentes de la Junta de Acción Comunal, los que son actualmente elegidos, estamos haciendo el contacto con ellos también para que esas necesidades que tienen las comunidades pues nos las compartan y de alguna manera la construcción de este plan de movilidad logre satisfacer todas esas necesidades, esas problemáticas que se generan en el municipio.
2: De todas maneras, ya saben, ahí están esos grupos convocados para que viernes y sábados se agenden y participemos, porque es que no es solamente escribir en cualquier grupo desconocido en Facebook los problemas que siente que tiene la movilidad de nuestro municipio, sino que también es alzar la voz de verdad, participar en estos espacios donde tenemos casi que voz y voto.
3: Así es.
2: Secretario.
3: Vivi, le cuento que se nos está acabando.
2: No, ya.
3: Entonces,
2: ya.
3: Secretario, para cerrar, ¿qué mensaje quisiera dejarle a todos los actores viales del municipio, por supuesto a toda la comunidad, para que entre todos construyamos una movilidad más organizada, segura y responsable?
5: La actividad de la conducción es una actividad peligrosa, así lo determinó la Corte Constitucional, y yo creo que partiendo de esa base, todos debemos de ser conscientes de los peligros que generamos al conducir un vehículo. No solo para nosotros, pues digamos que a la hora de un siniestro, pues nosotros, si contamos con esa mala fortuna, pues podemos sufrir alguna lesión, pero también podemos, digamos que, perjudicar la vida de otra persona, otro ser humano. Entonces la invitación es a conducir con mucha conciencia, con mucho cuidado, evitando en todo momento que se genere algún siniestro. Y lo último que quisiera decir es el tema de que hacerle un llamado a la ANI, a Envías, hubo un compromiso por parte de ellos para mantener el tema de las luminarias sobre la autopista Medellín-Bogotá en servicio, y ya tenemos identificados dos tramos de la autopista Medellín-Bogotá que están, digamos que con fallas, que están apagados por completo. Entonces, hacer un llamado a las instituciones o las autoridades competentes para que nos apoyen con esta situación. La autopista Medellín-Bogotá genera mucho siniestro, y sin luminarias, pues creo que los riesgos aumentarían más. Entonces, que nos den la mano y el compromiso que establecieron ellos, que inclusive lo publicaron a través de sus redes sociales, mantener por 6 meses las luminarias de la autopista Medellín-Bogotá, pues lo cumplan.
2: Maravilloso, ahí está el mensaje para la comunidad y para las autoridades, para que la movilidad de nuestro municipio sea mucho más eficiente. Gracias, secretario. Gracias, Lady. Nos vemos y nos escuchamos de nuevo mañana
3: a la misma hora por el mismo
2: canal. Por los mismos canales. Chao, chao.
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2: 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Y a esta hora tenemos personas que quieren participar de este espacio. 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
5: 8:45. ¿Qué tal? Un saludo muy cordial para todos nuestros oyentes de Guarne Estéreo y este espacio llamado Conexión 88.1. Estamos estrenando mes. Hoy es 1 de septiembre de este año 2026. Yo soy Néstor Corrales. ¿Cómo me les ha ido? ¿Bien o no? Qué bueno que a esta hora están en la buena sintonía de esta gran estación. Carlos, ¿qué tal? Buenos días.
6: Buenos días, Néstor. La audiencia que a esta hora nos acompaña, como usted lo indica, estrenando mes, el noveno del año. ¿Cómo corre el tiempo?
5: Sí, corre demasiado. Para todos ustedes, les deseamos que tengan un feliz mes de una vez, de amor y amistad. Que la pasen muy bien y que sigan escuchando mucho Guarne Estéreo. ¿Te has dado cuenta? La gente bonita no necesita hablar mal de nadie para sentirse mejor. Quien vive con alegría no siente la necesidad de apagar la luz de otras personas. Al contrario, celebra de corazón cuando alguien bueno llega a sus vidas. La gente segura tampoco compite por demostrar cuánto vale. Sabe quién es, conoce lo que lleva adentro y entiende que el brillo de alguien más nunca disminuye el suyo. Quien tiene paz en el corazón no pierde el tiempo juzgando vidas ajenas. Prefiere escuchar antes de señalar, comprende antes de herir y acompañar antes de dar la espalda. Quien sabe, comparte. Quien ama, comparte lo que hace. Quien ama, inspira. Quien tiene humildad, reconoce sus errores, pide perdón y aprende a tratar con más amor, porque al final todo lo que una persona guarda dentro termina dentro de su termina expresándolo con su manera de hablar, de actuar y de tratar a los demás. Por eso cuida mucho lo que tienes en el corazón, porque o tarde o temprano esto va a ser lo que le vas a entregar al mundo. Un muy bonito mensaje en esta mañana que nos invita a tener mucho amor hacia la otra persona, a no tener envidia y sobre todo resaltar el talento de otra persona. Bienvenidos, esto es Conexión 88.1 y hoy como todos los días tenemos un tema al aire y este tema que traigo el día de hoy que estaba pensando, mejor dicho, Yo pensaba mucho en mi niñez. Analizando este, el tema del día, analizaba mucho mi niñez. Y a, yo sé que a ustedes les va a gustar mucho.
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5: 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Carlos, ¿usted se acuerda cuando uno era niño que tenía unos juegos muy bacanos en los cuales empleaba el tiempo?
6: Muchos, claro. Creo que todos en nuestra niñez tenemos esos juegos que se quedan ahí en el corazón y en la mente para siempre.
5: Carlos, ¿usted llegó a tener bolas de cristal?
6: Jugué mucho con ellas,
5: claro. Ah, porque yo siempre las tuve normales.
6: Siempre, no solo de cristal.
5: Oiga, esas bolas de cristal eran una cosa tremenda. Yo era pero malo para las bolas de cristal, pero malo. ¿Cómo le parece que una vez estaba en el colegio, me dicen unos compañeros que eran los capos ahí de las bolas de cristal? Ahí, Néstor, venga, pues juegue. No, hágale que no, porque me daba mucho miedo. No, hágale que no. Venga, juegue. Y entonces, para poder jugar, nos tocaba cazar como de a 15 bolas. O sea, esos manes eran duros. Cazaban, pero muchas. ¿Cómo le parece que llegamos y cazamos todo eso y empezamos a jugar? Oiga, nadie quemaba a nadie, nada. Oiga, cuando ya íbamos a entrar, eso fue como un milagro. Yo llegué y tiré la bola y estábamos jugando cuatro. Yo llegué y tiré esa bola y empezó a sonar el disco. Y esa bola mía llegó y se fue y tan, quemó los tres. Oiga, entró yo a ese salón como con 50 bolas mías. ¿Quién se creía eso? Nadie. Esos son tiempos que nunca van a pasar de moda. La golosa. Jugar golosa como era bacano, ¿no?
6: Muy bueno. O el trompo.
5: El trompo. Yo creo que más de uno se enterró un trompo. Yo quiero que me llamen a través de nuestra línea telefónica, que es el 604-299-0263,
6: o a través de la línea WhatsApp 323-334-7819.
5: Así es, ustedes se van a comunicar con nosotros y nos van a decir cuáles son esos juegos que tanto recuerdan.
6: El James
5: es que era una cosa brutal, era buenísimo. Yo me acuerdo también, llegaba un vecino y le cambiaba una llanta a un carro. Y llegaba uno y cogía dos palos, se lo metía por los lados. Uno en un lado, otro en otro lado. Le echaba un poquito de agua con jabón. Y eso era un juguete para uno, eso era un juego callejero.
6: También brutal. Jugó escondidijo.
5: Sí, pues a mí me gustaba el escondijo con pareja.
6: Ah, es que bueno.

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1: Carlos, chistes. ¿Usted sabe cuál es el carro que más le da hipo?
2: No, ¿cuál?
1: El Jeep.
2: Ah, sí, el Jeep.
1: Carlos, ¿qué le dijo un pescado a otro pescado?
2: ¿Qué le dijo?
1: Nada. ¿Sí entendió? Nada. Entra un señor a una librería y pregunta: caballero, ¿tiene el libro sobre el cansancio? Dijo: sí, pero están agotados. Los chistes a esta hora aquí en Conexión 88.1, unos chistes muy buenos, buenísimos.
2: Bueno, por acá un oyente ya nos deja un mensaje con un chiste.
1: A ver.
2: Dice: ¿cuál es el colmo de un jardinero?
1: El colmo de un jardinero. No sé cuál es.
2: Que siempre lo dejen plantado.
1: Sí, sí, está bueno. ¿Cuál es el colmo de un odontólogo?
2: ¿Cuál?
1: El colmillo. Que una vez llega un niño a la casa y le dice a la mamá: mami, estoy demasiado aburrido porque es que en el colegio me dicen cabezón, por allá me dicen cabezón, por allí me dicen cabezón, por allá me gritan cabezón. ¿Y usted por qué no va y los persigue y les pega bien duro? A no ser que se meten por unos caminitos todos angosticos. Mami, estoy todo aburrido en el colegio, no quiero volver al colegio. ¿Por qué, mijo? ¿Por qué no volver al colegio? No, mami, es que por allá me gritan Rambo, por allí me gritan Rambo, en todo lado me gritan Rambo. Ah, tranquilo, mijo, que yo mañana voy y soluciono eso con la rectora. Listo, no, mami, esa misión es mía. Hoy estamos hablando sobre los juegos callejeros. ¿Usted cuál juego recuerda de cuando era niño? Nos va a llamar a través de el 311-330-323. Ya estoy dando el mío.
2: Bueno, pero ya lo puede terminar.
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3: Buenos días, Ron Estéreo. Hola, Mayra Zapata. ¿Cuál es el animal que anda con las patas en la cabeza? Y esta otra adivinanza. ¿Y cuál es el animal que se quita las patas para comer? Dios los bendiga.
1: Uy, ahí sí me corcharon.
2: Repetimos,
1: a ver.
3: Buenos días, Don Estéreo. Hola, Mayra Zapata. ¿Cuál es el animal que anda con las patas en la cabeza? Y esta otra adivinanza. ¿Y cuál es el animal que se quita las patas para comer? Dios los bendiga.
1: ¿Y mandó la respuesta?
2: No.
1: Bueno, si algún oyente tiene la respuesta, se van a comunicar ya, se van a ganar un fuerte aplauso. Es que todo no puede ser con premios. No. 9 de la mañana, 12 minutos. Hoy estamos hablando sobre los juegos callejeros. Carlos, saltar al lazo era muy bacano. Saltar al lazo. no había tanto sedentarismo porque...
2: Es muy deportivo.
1: Claro, íbamos corriendo. Ahora cuando hacían no solamente saltar al lazo con uno solo, sino que eran dos. Muy teso, ¿sí o qué?
2: O también el juego de las sillas.
1: Ah, sí, bailando.
2: Bailando.
1: Pues ese es todavía.
2: Bueno. Ese es muy bueno, sí.
1: Ese cuando está en una fiesta y uno lo hace. Yo le hago unas fiestas a una familia todos los 25 de diciembre. La familia Bedoya, un saludo para ellos si están escuchando. Y ¿sabe qué? Llevan como 20 años, 25 años más o menos, que ese juego no puede faltar en todas las actividades de ellos. Pero es que se dan durísimo, o sea, quiebran sillas porque, mejor dicho, ganará ya el que gane, es, pero reconocido por ese año. Hasta el que gana. Y las pues. Otro también. La chucha americana. La chucha.
2: La chucha cogida, sí.
1: Cuando uno le sacaba la piedra a la mamá, que le decía, esta es mucha maldinga, chucha. Sí. Oiga. 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Hoy estamos aquí en Conexión 88.1 hablando sobre
2: los juegos callejeros.
1: Ah, por Carlos, coloca otra vez esa adivinanza. Oiga, tengo unos oyentes tan calidosos. Por aquí me mandaron una respuesta.
2: Bueno, de Omaira.
1: Omaira.
3: ¿Cuál es el animal que anda con las patas en la cabeza? Y esta otra adivinanza. ¿Y cuál es el animal que se quita las patas para comer? Dios los bendiga.
1: Bueno, el animal que anda con las patas en la cabeza, como dice acá un oyente muy especial, el piojo. Ese, claro, anda sí, sí, con las patas en la cabeza. Y el animal que se quita las patas para comer. Bueno, si alguien sabe, se va a comunicar con nosotros pues y nos va a dar la respuesta. Hoy estamos hablando sobre juegos callejeros. Juegos callejeros. El Jamie era una cosa, Carlos. Eso era de ¿cómo se dice? Como una acción muy tesa, porque ya uno era colocando esas tejitas y ya lo iban a quemar, ¿sí o qué?
2: Muy bueno ese juego. O también el tricking.
1: Buenísimo. También había unos juegos muy bacanos que era la golosa. La golosa, pues eso no pasa de moda. Más mensajes.
2: Vamos a revisar, oyentes que participan a través de nuestro contacto directo 604-299-0263, 323-334-7819. Bueno, Mayra deja otro mensaje, puede ser la respuesta. Vamos a dejarlo ahí.
1: ¿Cuál es?
2: Así estamos en lo cierto.
3: Buenos días. Vea, la respuesta de el animal que anda con las patas en la cabeza es el piojo. Sí. Y la respuesta del animal que se quita las patas para comer es el pato, porque aparta las patas para él poder comer.
2: ¿Sabía?
1: Sí, bueno, con ese sí me corchó. 9 de la mañana, 17 minutos. Vamos a ir con música y ya regresamos con los tips que a las amas de casa les encanta.

0: 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Carlos, ¿a usted le ha pasado que en algunas ocasiones compra una leche en Tetra Pak y a pesar de que dice que, por decir algo, que vence en diciembre, usted la destapó y en septiembre se le vence? ¿Le ha pasado?
1: Hay que fijarse muy bien en ese detalle. Sí.
0: Vea, lo que pasa es que, ojo pues con el tip, lo que pasa es que se compra la caja sellada y dice que dura, por decir algo, hasta diciembre. Pero cuando las personas la destapan, ya le entran las bacterias a la leche y ya hacen que se descomponga más rápido. Entonces, cuando uno compra la leche que está ya en el supermercado, que está ya a temperatura ambiente, y usted la lleva a su casa, usted la puede dejar también en una parte donde no le dé el sol directamente, para que no hayan cambios extremos de temperatura. Debe tener refrigeración inmediata después de que se abre. Entonces, después de que la use, la mete a la nevera. No la puede dejar sobre la mesa a una temperatura ambiente. No, usted llegó, la destapó, utilizó la leche y de una la tapó y la metió a la nevera. No se puede colocar la leche en los compartimentos de la puerta, porque cada vez que se abre va a recibir aire tibio y va a sufrir cambios de temperatura y van a hacer que ese producto se dañe más rápido. Debe colocarla en la nevera, en el fondo donde esté más frío. Usted la saca, la utiliza y vuelve y la coloca en la nevera allá atrásito. Algo muy importante, y este es un tip que les voy a dar que a mí me ha funcionado muchísimo desde que lo descubrí. Carlos, usted ve que cuando la gente utiliza la cajita esa cuadradita de Tetra Pak, que tiene como unas pestañitas que uno puede quitar.
1: Sí.
0: Que son cuatro. Vienen dos abajo y dos arriba. Entonces, cuando vayan utilizando la leche, ustedes llegan y sacan esas pestañitas y ya el envase se puede como aplastar. Entonces usted llega y aplasta el envase y usted le pone cuidado que la leche suba casi hasta donde está la tapita donde uno saca, para que no quede ese aire ahí dentro de ese empaque, porque el aire contiene bacterias, que eso ayuda a que la leche se dañe más rápido. Entonces evite que haya mucho aire dentro de ese Tetra Pak.
1: O sea, entre menos aire,
0: claro, más se va con, exactamente. Otra cosa muy importante también, y esto sí lo hace mucha gente porque yo los he visto, es que llegan y cogen el envase de la Tetra Pak y toman directamente a la boca. No lo pueden hacer. ¿Por qué? Porque en la boca hay bacterias y eso hace que la leche también se descomponga más rápido. No use cubiertos sucios, porque también hay bacterias. Igual todos los productores de leche dicen que una vez abierta se debe consumir en el menor tiempo posible. Ya son las 9 de la mañana, 26 minutos. 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

0: 9:41. Aquí continuamos con más de Conexión 88.1. Estamos muy agripados aquí en la cabina, pero con ganas de llevarle a todos ustedes los mejores chistes, las mejores secciones y sobre todo muchos premios. Listo, vamos con los chistes. ¿Cómo le parece, Carlos, que en cierta ocasión estaba un pelado cumpliendo ya 18 años y le dice el papá: bueno, pues, mijo, resulta que usted hoy está de cumpleaños, listo? A ver, pídame lo que quiera. Entonces el pelado llegó y le dijo: ay, papi, yo quiero un organizador para la ropa. Dijo: no, hombre, pida otra cosa. Papi, yo quiero un juego de esmaltes. No, hombre, pida otra cosa. Papi, yo quiero como un maquillaje. No, hombre, que pida una cosa de metal, una cosa que se caliente, una cosa que eche humo. Digo: ay, una planchita para el pelo. Oiga, Carlos, ¿y el papá con ganas de darle una moto,
1: Sí, el papá ya tenía esa intención, pero quedó defraudado.
0: Yo creo que sí. Ya son las 9:43. 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

0: 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Más mensajes a esta hora de la mañana, mijitos. Carlos Cárdenas y Néstor, qué programa tan bacano. Farándula, alegría, felicitaciones, buenos chistes. Me río mucho con los chistes de Néstor, listo. Un saludo muy especial. Qué buen hombre que a esta hora están en la buena sintonía de Warner Stereo.
1: Y acá hay mensaje, dice nuestro chat, mensaje de Nati. Juegos tradicionales, stop, quita pareja, Tintín corre, corre y también bananito congelado. Dice Nati.
0: Bueno, un saludo muy especial para ella. Ese de stop es muy bacano, ¿sí o qué? Ese todavía aguanta jugarlo.
1: Sí.
0: Lo que pasa es que, a ver, ese de stop yo siempre lo jugué pues en la casa. Lo que pasa es que yo tengo como una letra de médico muy teso. ¿Sí sabe cómo es la letra de un médico muy teso, Carlos?
1: Sí, se entiende, ¿sí o no?
0: Exactamente. Entonces llegamos y empezamos a jugar. Y yo llegaba ahí, stop. Ah, bueno, hágale pues. Ah, usted que escribió manzana. Ay, yo hice manzana. Como hay que no vea manzana. Entonces, como yo era tan rápido, las personas a toda hora querían que eso se leyera súper bien. Pues yo decía, es que yo tengo una caligrafía, pues para esto fuera de concurso. Entonces siempre había como problemitas por eso, pero que porque yo siempre ganaba, pero bueno, pero así somos los talentosos, ¿qué más se va a hacer? Es un muy buen juego. ¿Cuál otro fue el que dijo Nati?
1: Mencionó stop, quita pareja, Tintín corre, corre y bananito congelado.
0: Bueno, Tintín corre, corre, ese era una adrenalina muy tesa. ¿Usted llegó a jugar ese?
1: La verdad no, ese no.
0: Lo que pasa, Carlos, es que como uno vivió en vereda, eso es muy complicado porque uno ahí toca, si uno tocaba la puerta del vecino, le tocaba correr 5 cuadras para llegar a la otra casa. Mientras que en una ciudad, eso es una puerta pegada de otra. Bueno, y el de bananito congelado, yo ese nunca los llegué a escuchar.
1: ¿Y el otro? ¿Quita pareja?
0: ¿Quita pareja? No, ese tampoco.
1: Ella puede explicar, a ver cómo.
0: A ver, Nati, ¿cómo era pues? Idea,
1: sí.
0: Manda pues un audio ahí de una, pues, y explicar a ver cuáles son. ¿Quita pareja? ¿Y bananito? ¿Bananito qué?
1: Congelado.
0: Bananito congelado. Ojalá que nos pueda mandar pues el que nos pueda mandar un audio explicándonos uno de esos dos. Ah, ¿sabe cuál? ¿De cuál no hemos hablado, Carlos? El yoyo. Uno llegaba y cogía el yoyo y lo tiraba y de una vez pues como que subía. Pero después empezó a uno a darse cuenta que había que colocarle abajo como que un pasadorcito para que uno lo tirara y se quedara abajo. Sí, ok. Ya después empezó la gente que hacían el columpio. Y eso, a ese yoyo le hacían un poco de paradas que uno escasamente sabía una o dos. Gente muy tesa para jugar al yoyo. Otro también, que era típico de la gente que bajaba a Guatapé, llegaban con un balero. Pero es que uno se quedaba meses intentando meter eso, ¿no?
1: No es fácil. ¿Y la gallina ciega?
0: ¿Ese cómo era? Me suena.
1: Aquí escribe.
0: La gallina ciega. También. Ah, ¿sabe cuál no podía faltar por ahí? Que ese todavía veo que lo utilizan. Ese, póngale la cola al burro. En los cumpleaños. ¿Sí se acuerda?
1: Explíquelo.
0: Póngale la cola al burro. Claro, colocaban en una pared un burrito. Y a los niños le entregaban la cola con una cintica. Vaya hasta el burro, allá pues colóquele la cola. Y arrancaba uno y se iba a ponerle la cola al burro. Esos eran unos juegos muy bonitos. Listo, 9:48. ¿Hay mensaje o no? Bueno, 9:49. Vamos llegando a la parte final de Conexión 88.1. 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A todos ustedes muchas gracias. 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Carlos, que pase un feliz día.
1: Igualmente, Néstor, y la audiencia.
0: Carlos, ¿usted qué? ¿Ya va para la casa a acostarse?
1: Seguimos acá. Seguimos trabajando. En la noche.
0: Se les extraña mucho, chao.
1: ¿Usted sí va a dormir?
0: Sí, ya voy a dormir.
1: Usted quiera.
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1: Dios, buenos días. Hoy martes primero de septiembre, noveno mes del año, recta final del 2026. Señor, este mes que inicia hoy no es cualquier mes. Es el comienzo del último tramo del año, donde todo lo sembrado debe empezar a verse, donde todo lo creído debe empezar a cumplirse. Derrama tu bendición sobre septiembre desde este primer día. Protege cada semana que viene con tu mano poderosa. Que ningún mal nos alcance, que ninguna enfermedad nos detenga y que ninguna adversidad nos robe la paz. Cúbrenos con tu gracia abundante mientras avanzamos hacia el cierre de este año. Señor, que septiembre sea el mes donde el 2026 muestre su mejor cara, donde los sueños que esperaron todo el año finalmente lleguen, donde la fe que resistió las pruebas reciba su recompensa. Entro a este mes confiando en que tú ya fuiste adelante y preparaste el camino. Septiembre es nuestro. Amén.
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3: Y úpale, pues a ver. Aquí estamos en la funda del montañero mayor. Buenos días, buenos días, buenos días, buenos días, buenos días, buenos días, buenos días. ¡Ay, es que llegó la alegría! ¡Llegó el mes de septiembre! ¡En los meses del brebaje y alegría! ¡Hasta la programación de La Fonda! ¡Hoy martes estrenando el mes de septiembre! ¡10:23 de la mañana! ¡Eso, bulliciosos! ¡Vamos a saludar oyentes! ¡Artistas que nos escuchan! ¡Libardo Corrales! Por allá se encuentra en la vereda del Rayo en Támises, Antioquia. Por allá está Cielito, está con su hermano Abelardo y Beatriz. Próxima. Oigan a Libardo, oiga. Libardo, buenos días. ¿Qué va, Libardo?
4: Desde Támises, Antioquia.
3: Qué bien, hombre.
4: Saludos para todos.
3: Traiga aguacates.
4: Warner Stereo. Estamos escuchando Warner Stereo desde Támises.
3: Qué bien, hombre.
4: Sonido espectacular.
3: Por el dial. Oiga, ahí están las
4: cosas. Dicho como si estuviéramos en Warner.
3: Ah, qué buen hombre, Libardo, hombre.
4: Espectacular el sonido aquí en
3: Tamel. Qué bien. Y un pale pave, Libardo. Vea, no, hombre, gracias, Libardo Corrales. De la dinastía Corrales, hombre, los hermanos Corrales. También hace parte esta familia, las Alondras. También de su hijo, el mecatero. Ay, María. J. Corrales, sí, claro, J. Corrales. Próximamente, hoy escuchamos, los invitamos a que escucharan una tripleta con Darío Gómez Zapata y los legendarios ahí combinadita. Próximamente vamos a tener una tripleta con Libardo Corrales. Ah, mañana es Cagajón y Buñiga. Mañana programamos mucho tema de las Alondras. Cagajón y Buñiga. Mañana miércoles, para que no lo pierdan. Mañana la tripleta de los miércoles va a ser con las Alondras. Con Cielito y Daniela. A ver, Libardo, dígalo en coro. Y un pale, pues a ver, 10:25 a nombre. Ay, mamacita, me dice. A nombre de de la finca. Oye, eso como suena bueno ya. Alan Ramírez, ese lo programaron ayer, quedó como para hoy. Oiga, mamacita, sí, usted, la del cabello negro y bonito, usted, venga que no es para eso. ¡Yúpale!

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2: Flash informativo que llega a ustedes gracias a Ninder Guarne. 10:45 de la mañana. Hoy es martes. Ni te cases ni te embarques. Suspenden 4 construcciones. Oiga, 4 construcciones sin licencia en zona protegida Santa Elena. Revisan otras 85 edificaciones en Santa Elena. Envían a la cárcel a practicante de psicología señalado de abuso sexual contra un menor en colegio de Itagüí. A la cárcel, pues. Cae Los Conejos, banda señalada de usar menores para microtráfico en Medellín. Movían 420 millones al mes. Insólito accidente en Buga, motociclista terminó dentro de una buseta. Ese es el video que ya es viral en las redes sociales. Se presentó un accidente de tránsito en el kilómetro 14+400, sector Peñolcito, en la vía Medellín-Guarne. Según información preliminar, un motociclista resultó lesionado luego de colisionar con un vehículo de servicio público de pasajeros. Desde hoy, 1 de septiembre, permanece cerrada la vía que comunica los sectores de La Fontana y La Brizuela en Guarne, debido al inicio de las obras de pavimentación que permitirán mejorar la conexión de esta zona con la autopista Medellín-Bogotá. El cierre tendrá una duración inicial de al menos 2 semanas, periodo durante el cual los desplazamientos deberán realizarse de manera peatonal, atendiendo las indicaciones y normas de seguridad establecidas por la firma encargada de ejecutar los trabajos. Asimismo, habrá cambios en la recolección de residuos. Mientras permanezca el cierre, el vehículo recolector no ingresará a La Fontana ni a La Brizuela. Por esta razón, los habitantes deberán trasladar sus residuos hasta la autopista Medellín-Bogotá antes de las 8 de la mañana, donde serán recogidos. Se recomienda a la comunidad planificar los desplazamientos con anticipación, respetar las zonas de trabajo y seguir las instrucciones del personal encargado de la obra con el propósito de evitar situaciones de riesgo durante la ejecución de los trabajos. A madrugar con la basurita. ¿Sí oyó, Camilo? Dolor en Buriticá, hallan sin vida a la niña Michelle Dayana. Triste noticia. Michelle Dayana Henao Chavarría, de 6 años, fue encontrada sin vida este lunes 31 de agosto en el sector La Guacatala, zona rural de Buriticá, una semana después de desaparecer del barrio Cristo Rey, confirmó el gobernador Andrés Julián Rendón. Asesinaron a Ovidio en zona rural de San Rafael mientras se movilizaba en un mototaxi. El hombre presentaba discapacidad física y vendía rifas en el municipio. Corpades alerta por el incremento de la violencia en la zona. ¿Y estas qué? Cayeron con la droga en la faja. Ingeniosa la niña, ¿no? 2 mujeres intentaban sacar más de 5 kilos de cocaína desde Río Negro hacia Madrid. La pericia de los perfiladores y la precisión del equipo permitieron detectar rápidamente serias inconsistencias en los cuerpos. Estaban como desormaditas. Senderistas encuentran en el cuerpo una mujer dentro de una carpa de camping en límites entre Envigado y El Retiro, Oriente Antioqueño. ¿Qué pasó? Causas extrañas, el hecho de que una mujer estuviese, oiga, acampando sola y a 1.5 horas del casco urbano, no se explica. Hay algo más, esta noticia de farándula, pues, farándula, hay algo más entre ellos, o sea, entre Karol G y Bruno Mars. desatan rumores de romance, tras inesperadas publicaciones. La interacción entre los artistas durante la promoción de Steel llamó la atención de sus seguidores. Ahí están, alerta a ver qué hay ahí. Deportes, en la fonda el montañero mayor, a nombre de el Inter Guarne.
1: 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Flash informativo de deportes, a nombre de Inter Guarne.
2: Lionel Messi anunció este lunes su retiro de la selección argentina, poniendo fin a una etapa de más de 20 años con la camiseta albiceleste. El futbolista de 39 años comunicó la decisión a través de una carta publicada en sus redes sociales, en la que aseguró que fue una determinación dolorosa, pero que entiende que, abro comillas, es el momento, cierro comillas, finalizó diciendo Messi. Se va a extrañar a Messi en los mundiales, hay que reconocer que fue un gran futbolista. Independiente Medellín venció 2-1 a Llaneros en el estadio Atanasio Girardot, ante la presencia de 17.786 espectadores en las tribunas. Jason Medina abrió el marcador al minuto 17 de cabeza y John Montaño amplió la ventaja al minuto 21 con asistencia a Juan Fernando Quintero, quien sumó su primera titularidad con el equipo. Francisco Mesa anotó el descuento para la escuadra visitante al minuto 44. Con este resultado, el conjunto local acumuló 12 puntos y se ubicó en la tercera casilla de la tabla de posiciones. Inter Guarne, el futuro del deporte ya está en marcha. Ayer vivimos un momento lleno de orgullo y esperanza, la entrega de banderas y uniformes a nuestros niños y niñas que representarán a Guarne en el subregional oriente de los Juegos Escolares 2026 del 2 al 6 de septiembre en el Retiro, Antioquia. Son 103 integrantes de nuestra delegación, deportistas, entrenadores y delegados que competirán, oye, van a competir, competirán con disciplinas y pasión en 8 disciplinas: ajedrez, atletismo, BMX, fútbol de salón femenino, fútbol masculino, natación, patinaje y tenis de mesa. 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Más flash informativo ante la programación del 88.1 Guarne Estéreo, la emisora que te sirve, y la hora 12 noticias. Esta es, como dice mi compañera, la banda. 10:53 de la mañana.
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1: ¡Ay, María! ¿Quién viene los chiches del vallenato? 11:42 minutos de la mañana. Estamos en septiembre. Vaya armando, mejor dicho. Vaya armando. 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Trabajitos si hay, tengo trabajo. Vamos a ver qué trabajo, pero por aquí entran y entran llamadas. Vamos a escucharnos, pero este sí es importante. Trabajitos si hay. Ya voy a dar el nombre del ganador del pollo del mes de julio. De todos modos, pues ahí escuchamos el mes de agosto. Lo que pasa es que ya nos pasamos aquí con la... había que seguir derecho. Bueno, ya se calmó la llamada. Vamos a ver, trabajitos sí hay. Vea que se solicita persona para traer en

casa de familia, en una casa de familia, una casa campestre. Son poquitas personas, como prácticamente cuatro personas. Buenos ingresos. Bueno, por aquí me están escribiendo más, pero no puedo ver porque es que estoy aquí tratando de ver la información del trabajo. Bueno, ya no me están tapando el monitor. Vamos a ver. Les voy al número del teléfono para que llamen. Trabajito sí hay, pero que no llamen. Es WhatsApp. Únicamente envíen las hojas de vida al WhatsApp. Ya casi nadie responde llamadas fijas. Todo es WhatsApp. Llamen. Ay, ¿cómo así? No, por aquí es que me están llegando más mensajes, pero no va a dar abasto aquí, vea. Va a tener que seguir derecho, es que de verdad, ya. Ah, que le dé el número del teléfono de la oferta de trabajo para una dama, una señora que quiera trabajar en casa de familia. Ya se los va a dar, espera y verá, que es que me están tapando aquí el monitor, entonces no entra el mensaje, entonces no me deja ver. Vamos a buscarlo por aquí. Ya va el nombre del ganador del pollo correspondiente al mes de agosto. Vamos a escuchar este vallenato y ya regreso a dar el número de oferta de empleo para que envíen las hojas de vida.

0: ¡Ay, María, te veré llorar! Oiga, ¿para qué me está yendo? A ver el número del número, pues, montañero, de donde solicitan una dama, una señora, una joven para trabajar en casa de familia, bien remunerada, con buena disposición. Pueden llamar, no llamar, aclaro, no es llamar, escriben el WhatsApp, envían la hoja de vida, 318-622-8757. Repito, 318-622-8757. ¿Qué es que yo quiero trabajar? Necesariamente tiene que ir de interna, pues. Van en la mañana y ya regresan en la noche a su casa. Va a la vida cerca donde van a trabajar. Es una casa campestre, son 4 personas nomás. Incluso, pues, 2 adultos, una niña y un niño. Ya grandecitos. Vea, escriban, dice al WhatsApp, esta es mi hoja de vida. Oye, si yo estoy interesada en el trabajo, 318-622-8757. Vamos a escuchar el mensaje que me envía Pollo Mauro, del ganador o la ganadora del pollo correspondiente al mes de agosto. El de julio ya lo entregamos, ya entregamos el pollo. Este es el de agosto. Vamos a ver, ¿quién está en la línea ahí?
1: Bueno, buenos días, don Alfredo, por aquí para felicitar en su cumpleaños a María del Pilar Marín Arias y a Dioselena Ortiz Alzate, deseándoles muchos éxitos en este día y que Dios siempre las tenga con nosotros muchos años más. Le habla Guillermo Abad Ceballos de el barrio San Antonio. Un abrazo y fiel oyente a su grandísimo programa.
0: Bueno, muy bien, como mencionó dos, entonces la primera que mencionó, ustedes verán cómo parten de pollo. Me confirman si escucharon para yo enviar el confirmar en Pollo Mauro y van y reclaman con la cédula de ciudadanía de la primera que mencionó. Vamos a escucharlo nuevamente, la primera que mencionó. 11:51 minutos, es una cumbia para ir despidiéndome. Yo viene a la hora 12 noticias. Mientras busco aquí el mensaje, hay trabajito para dama, joven que quiera trabajar, o señora, en el 318-628-8757. A ver, ¿quiénes ganaron? Hasta ahí nomás.
1: Por aquí para felicitar en su cumpleaños a María del Pilar Marín Arias y a Dioselena Ortiz Alzate, deseándoles muchos éxitos en este día y que Dios siempre las tenga con nosotros muchos años más.
0: Bueno, ganó María del Pilar.
1: Guillermo Abad Ceballos, bueno, de el barrio San Antonio.
0: Muy bien, vea qué cumbia, la escucharon. Estamos en 1 de septiembre. Aquí me dicen, me repite el número, pero anótelo, donde necesitan para trabajar en casa familia, 318-622-8757. Yo me les voy hasta

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2: Del día en punto. Buenas tardes para todos ustedes, amables oyentes, a esta hora que están en sintonía de La Hora 12 Noticias. Les damos la más cordial bienvenida a una nueva emisión ya correspondiente al noveno mes del año. Comenzaron los brelos que tanto le gustan a nuestra compañera Diana Huitrago y a muchos por ahí también les encanta los brelos. En la parte técnica nos acompaña Carlos Cárdenas. CC para usted, buenas tardes, extensivo para Diana Huitrago y por supuesto para todos quienes van llegando a la sintonía y se van conectando a través de las redes sociales. Ya estamos ahí haciendo la configuración respectiva. Ya hoy es martes 1 de diciembre de 2026 y esta es nuestra emisión 148 del año. Nuestra frase del día: el camino es siempre el mismo, lo que lo hace especial es cómo lo transitas y con quién lo compartes. Recuerda que somos espacio independiente concesionado a través de la emisora Warner Stereo 88.1 FM y es responsabilidad de La Hora 12 Noticias, la información que se emita en este horario.
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3: Doce del mediodía, un minuto. ¿Qué tal, amables oyentes? Muy buenas tardes. Sean bienvenidos a este espacio de La Hora 12 Noticias. Saludo especial para usted, compañera Luz Adriana, para Carlos Cárdenas en la parte técnica y, por supuesto, para todos nuestros oyentes y seguidores de La Hora 12 Noticias que se van conectando con nosotros a través de las diferentes plataformas. Ya estamos en vivo a través de la plataforma de Facebook. También estamos en vivo a través de YouTube para que ustedes, por supuesto, se conecten, comenten y compartan. En un momento vamos a enviar ese link pertinente a través del grupo de WhatsApp de La Hora 12 Noticias. Ya tenemos canal también de WhatsApp para que usted nos busque por este medio, comente, comparta. Hoy vamos a tener un invitado en cabina a través de La Hora 12 Noticias, por si usted quiere extender sus dudas, sus inquietudes, se lo puede hacer con tranquilidad. Nosotros vamos a ir leyendo en el transcurso del programa aquellas dudas que se generen y, por supuesto, si en la medida está, poder contestar sus preguntas. El dato curioso correspondiente para el día de hoy a través de La Hora 12 Noticias se trata del siguiente. Y recordemos que estos datos curiosos están enfocados normalmente en el tema guarneño, pero considero que hoy vamos a estarlo rotando un poco para que ustedes también se contextualicen de todo lo que pasa a nivel del mundo y que uno cree que no necesita esos datos, pero en algún momento nos van a servir. ¿Sabían que un año en Venus dura más de un año en la Tierra? Venus gira tan lentamente que su propio eje tarda aproximadamente 243 días terrestres en completar una rotación. Pero para darle una vuelta al Sol solo necesita 225 días terrestres. Es decir, Venus puede cumplir un año antes de que se termine un solo día. Y si usted viviera allí, su cumpleaños llegaría antes de que terminara su primer día. Ahí está el dato curioso correspondiente para el día de hoy a través de La Hora 12 Noticias.
2: Cuando le enseñaban eso uno en el colegio, capa, como perdido. Y todavía nos perdemos. 12 del día con 4 minutos. Vamos a conocer los titulares de las principales noticias que estaremos desarrollando en la presente emisión y que llega a nombre de Animalex Warney.
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2: 12 del día con 4 minutos en titulares de las noticias locales. Mucha atención, Warner aprueba proyecto para controlar especies invasoras como el ojo de poeta y el retamo espinoso.
3: Hoy conversamos con el concejal Daniel Yepes, uno de los principales impulsores de este proyecto, para conocer cómo se implementará esta política.
2: Los 13 concejales de Guarne aprueban la institucionalización del Festival Guarne Rock a partir del 2027.
3: Tres accidentes de tránsito en menos de una hora sobre la autopista Medellín-Bogotá a su paso por el municipio de Guarne.
2: Continúa el cierre de la ruta Coopetrasgur en San Isidro. La restricción ya completa una semana por mal estado de la vía en el denominado Plan de Belisario.
3: Nueva junta directiva de Asocomunal toma posesión hoy, 1 de septiembre.
2: Hoy comenzó el cierre total de la vía hacia La Fontana y La Brizuela por obras de pavimentación.
3: En titulares de las noticias regionales, EPM pone en operación infraestructura clave para fortalecer la seguridad energética en Colombia. Golpe al microtráfico en el oriente antioqueño, demuelen 2 focos de inseguridad ubicados en el municipio de San Luis. Cae abusador en Santa Fe de Antioquia. Policía captura a un hombre de 42 años procesado por actos sexuales y pornografía infantil. En titulares de las noticias deportivas, la Copa Élite se vive en casa. Guarne se mide ante Copacabana en una jornada decisiva de baloncesto.
2: Neones en las ruedas. Río Negro prepara un despliegue de luz y pedal por la seguridad vial. Qué bueno. Lo extiendan a Guarne. Esto y mucho más lo estaremos desarrollando en la presente emisión de la Hora 12 Noticias, titulares que llegan a nombre de Animalex Guarne.
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2: 12:07. ¿Usted se ha encontrado en su vida algún billete en la calle?
3: Sí, fui afortunada.
2: ¿De cuánto?
3: Me encontré creo que 300,000 pesos.
2: Mire, y ahora que utilizan tanto Nequi, ya poca gente encuentra billetes en la calle.
3: Yo no tengo Nequi. No sé ni siquiera cómo funciona.
2: Bueno, lo que sí se ha vivido es una lluvia de billetes sorpresa en Cereté, departamento de Córdoba. Sí, señora, por ahí colocamos en el estado que cuando en Guarne la gente se desató a decir que sí, que quieren lluvia de billetes en el municipio de Guarne, y no eran billetes de cualquier denominación, de 50,000 pesos regados en la calle de Cereté. Y la pregunta ahora es, ¿cuándo para Guarne? 12:08, si usted se ha encontrado un billete en la calle, nos puede dejar el comentario ahí a través de las redes sociales de la Hora 12 Noticias y nos cuenta qué hizo con él. ¿Usted qué hizo con el billete?
3: Ay,
2: con
3: los 300,000. ¿Qué hice con esa plata? Eso fue hace muchos años. Imagínate que yo estudié criminalística, ni siquiera había estudiado comunicación. Tip de Diana que no sabían.
2: Tip de Diana, mire.
3: Yo no me acuerdo yo qué hice con esa plata, Luz.
2: Yo en Buenaventura con una amiga nos encontramos una bolsita negra muy, muy, muy bien envuelta y tenía cinticas. La destapamos y habían 750,000 pesos. Nos sentamos a esperar a ver si pasaba el dueño de la plata. Nunca apareció. Fuimos y compramos un mercado, se lo llevamos a una familia y el resto nos fuimos a comer pescado.
3: Ay, muy bueno para los que les gusta el pescado.
2: Fuimos a pescar y a comer pescado. Y mucha plata por ahí, 2,000, 3,000, 50,000. Y esa platica ya no se ve porque ya existe
3: Nequi.
2: 12:09.
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2: Hoy me dijeron, ¿le atinaste al estado del tiempo? No, no fui yo, fue el pronóstico del IDEAN. Es el que le atina al estado del tiempo, que ayer llovió después de las 8 de la noche como estaba previsto. en el pronóstico. Para hoy, 90% de probabilidades de lluvia, 6.6 mililitros de lluvia, quiere decir que lloverá 6,6 litros de agua por metro cuadrado. 23 grados Celsius la máxima, 12 la mínima, con vientos entre 10 y 32 kilómetros por hora. Y por acá muestra que durante la mayor parte del día el municipio de Guarne tendrá cielo parcialmente lluvioso, nuboso, y lluvia débil en el municipio. Y esto va a estar prácticamente la tarde, la noche, ahí que llueve, no llueve, así se la va a pasar hoy el municipio de Guarne, de acuerdo con el pronóstico del IDEAN. Esperemos que sea así y no que se vaya a acumular el aguacero en un solo horario.
3: Como ayer, fue como el aguacero ahí de una.
2: De una, 9 de la noche y se soltó, pero a toda. 12:10, utilice protector solar.
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3: 12:12. Vamos a conocer la información local a través de La Hora 12 Noticias. 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
2: 12:13. En las noticias locales, a las 6 de la mañana de este martes, en medio de la lluvia, el Consejo Municipal de Guarne aprobó por unanimidad, con el voto favorable de los 13 concejales, el proyecto de acuerdo 011-2026, una iniciativa que busca fortalecer las acciones para prevenir, monitorear y controlar la presencia de especies exóticas invasoras en el territorio.
3: El proyecto llega después de su aprobación, luego de haber discutido en la corporación, y plantea establecer herramientas para hacerle frente a especies que puedan convertirse en una amenaza para los ecosistemas y desplazar la vegetación nativa.
2: Entre las especies que generan preocupación se encuentran el ojo del poeta y el retamo espinoso, plantas que pueden extenderse rápidamente y ocupar áreas donde se encuentran especies propias de los bosques de Guarne.
3: Con la aprobación de ese acuerdo, el reto ahora pasa del papel a la acción. El municipio deberá avanzar en procesos que permitan identificar las zonas afectadas, realizar seguimiento a las presencias de estas especies y establecer estrategias para su manejo y control, evitando que continúen avanzando sobre áreas de importancia ambiental.
2: Pero el trabajo no se limita a retirar las plantas invasoras. También será necesario fortalecer la educación ambiental, promover la prevención de nuevas propagaciones, involucrar a las comunidades y avanzar en procesos de restauración
8: ecológica con especies nativas.
3: La importancia de esta decisión es precisamente que Guarne cuenta con importantes áreas boscosas y una riqueza natural que requiere acciones permanentes de protección. El acuerdo aprobado por los 13 concejales abre entonces una nueva etapa, pasar de reconocer el problema de las especies invasoras a establecer acciones concretas para enfrentarlo.
8: Ahora será fundamental conocer cómo se implementará esta política, cuáles serán las zonas priorizadas, qué entidades participarán en los controles y qué recursos y acciones se destinarán para proteger los bosques nativos del municipio.
3: ¿Por qué el ojo de poeta puede tener una flor llamativa? Y retamo espinoso puede parecer una planta más del paisaje, pero cuando se avanzan sin control, el que termina perdiendo terreno es el bosque nativo correspondiente al municipio de Guarne.
8: Estaremos en unos minutos dialogando precisamente con el concejal Daniel Yepes sobre este proyecto de acuerdo, que ya es acuerdo, que ha aprobado el consejo y que será acuerdo municipal una vez sea sancionado por el mandatario. 12 del día con 15 minutos. Y también hay que hablar de Guarne Rock.
3: Sí.
8: Porque el consejo municipal de Guarne también aprobó Guarne Rock. Y eso fue el día de ayer, por unanimidad de los 13 concejales. También se dio a conocer al municipio de Guarne que a partir de 2027 será institucionalizado Guarne Rock en el municipio de Guarne.
3: Sí.
8: Recordemos que ese es un encuentro que siempre está presente por el mes de diciembre.
3: Diciembre. Pues antes de que se desarrollen las fiestas tradicionales de la Cabuya, ajá, se realiza este festival de Guarne Rock, que incluso atrae muchísimas, muchísimas personas, no solo del municipio, sino de municipios, en este caso, del oriente antioqueño e incluso a nivel nacional. Por ahí hemos visto varios que se vienen acá a disfrutar del Guarne Rock. Pues a mí me gusta mucho.
8: Es que el debate de plenaria del Consejo fue aprobado y ese era el proyecto de acuerdo 010 de 2026, mediante el cual se institucionaliza el Festival Música y Cultura Guarne Rock. La iniciativa recibió el visto bueno de los 13 concejales, quienes respaldaron este evento cultural para que haga parte de manera oficial de la agenda del municipio a partir del año 2027. Ese proyecto de Guarne Rock reconoce como un espacio para promover la música, la cultura y la participación de las nuevas generaciones, teniendo en cuenta la trayectoria del festival, su origen y el componente social que ha acompañado su desarrollo en el municipio. Con la aprobación en plenaria, el proyecto pasa a convertirse en acuerdo municipal. Sin embargo, para que quede formalmente en firme, deberá ser sancionado por el alcalde de Guarne. De esta manera, Guarne avanza hacia la institucionalización de un festival que busca consolidarse, como dice Diana, como un referente cultural y musical, no solamente del municipio del Oriente Antioquia, sino también de Colombia. Así que váyase preparando para vivir lo que va a ser el primer Guarne Rock oficial en el año 2027.
3: Así que ya queda institucionalizado.
8: 12 del día con 10 minutos. Esos festivales de rock, ayer los concejales estaban muy emocionados hablando del rock, de los que les gusta, lo que no les gusta.
3: Sí. Pues a mí sí me gusta, me encanta. Yo escuchaba mucho el rock.
8: Dependiendo.
3: Yo escuchaba mucho rock, incluso heavy metal hace muchísimos años. Ya fui como variando. La recocha me llevó para otra parte. Pero sí me gusta mucho el tema del rock. Me parece que este festival, pues, siempre ha captado mucho la atención de propios y visitantes. Y bueno, ya queda allí institucionalizado en el municipio de Guarne.
8: ¿Y sabe qué es bueno?
3: ¿Qué?
8: Cuando ese tema de la vestimenta, a mí me encanta ver la ropa que
3: hay,
8: se
3: hay gente
8: pone,
3: que tiene tremendos outfits.
8: Uh-huh. Bueno, tembló a las 12.
3: Ahí le llegó la notificación, sí. Ahí mismo. Uno sea como que, bueno, ¿cómo reacciona?
8: Sí, mire, ya el Servicio Geológico Colombiano uh-huh. ha indicado que hubo un evento sísmico y es el boletín actualizado.
3: ¿Y ese es dónde?
8: A las 12 del día con 5 minutos. Estábamos en titulares de las noticias locales, magnitud 3.9 en Montecristo, departamento de Bolívar, costa atlántica colombiana. Se presentó entonces mire, acá muestra Montecristo, pero está localizado a 41 kilómetros de El Bagre, Antioquia. una profundidad superficial menor a 30 kilómetros a 30 kilómetros.
3: Está muy superficial.
8: Muy superficial. Uh-huh. Fue el evento sísmico que se presentó en el municipio de Colombia hoy y que está cercano al Bagre, Antioquia. En el boletín preliminar era de 4.1, pero ya salió entonces el boletín actualizado 3.9. Sí.
3: Ay, qué cosas. 12 del mediodía, 20 minutos. Hay gente que por tema de su salud mental ha desactivado esas alarmas. Porque ya hay unos que dicen, yo ya no duermo. Pero hay que saberla configurar, configurarle la magnitud para que no le esté sonando a cada rato.
8: Sí, por ejemplo, yo tengo la magnitud de 4 para arriba.
3: No, yo de 5.
8: El 4.1, ya tengo que ponerla.
3: Irresponsable, yo de 5 para arriba. Ay, pero es que no quiero estar como paniqueada ahí. 12 del mediodía, 20 minutos. Otro tema que no para en el municipio de Guarne tiene que ver con la accidentalidad.
8: Oiga, ese tema de la accidentalidad, esa es otra alarma que me suena ahí muy constantemente. En el municipio de Guarne, 3 accidentes de tránsito en menos de una hora se presentaron esta mañana en los kilómetros 14, 15 y 17 de la autopista Medellín-Bogotá, jurisdicción de Guarne, en los que estuvieron involucrados motociclistas y un ciclista.
3: Los hechos dejaron varias personas lesionadas, quienes recibieron atención por parte del personal paramédico, organismos de socorro y autoridades viales.
8: Los accidentes se registraron en menos de una hora en medio de las condiciones de lluvia con la vía mojada, situación que aumenta el riesgo de pérdida de adherencia y reduce la capacidad de frenado de los vehículos.
3: Ante esta situación, las autoridades hacen un llamado a todos los actores viales a reducir la velocidad y aumentar la distancia de seguridad y conducir con mayor precaución durante las lluvias, especialmente en este corredor vial que atraviesa el municipio de Guarne.
8: Mire, y el fin de semana hubo varios ciclistas que también resultaron ahí aporreados por motocicletas, uh-huh, por vehículos, cuando salen a hacer los recorridos ahí por las vías del oriente antioqueño, así que es recomendable que tome también precauciones cuando usted vaya a hacer esos recorridos en las los vehículos,
3: en las bicicletas.
8: Bicicletas.
3: Ay, todos debemos de tener esa precaución, no solamente el que conduce el vehículo, sino si usted también se moviliza en bicicleta, porque yo pues que manejo moto, carro, bicicleta también la manejé, ya no lo hago, pero también hay unos ciclistas que son muy arriesgados. A veces uno los ve muy cerquita de esos tractocamiones, como si se los fueran. Ay, no, yo sufro por los demás.
8: Dios mío. 12 del día con 22 minutos, por acá nos llega una queja de un emprendedor del municipio de Guarne. Dice que el Consejo de Guarne aprobó Guarne Rock. Esto suena bonito, pero no atiende a nada. Hace unos 3 años el Consejo aprobó por decreto para que Guarne, por acuerdo, eso es acuerdo, Guarne Emprende, para Guarne Agroemprende, uh-huh, y sus emprendedores tuvieran presupuesto, que era el 0,2% del presupuesto del año, y no salieron con nada. El Consejo tampoco hace nada por hacerlo cumplir para que se aprueben cosas. Si no las van a hacer cumplir, es mejor que no se desgasten en esto. Es lo que nos dicen por acá los oyentes a través de la Hora 12 Noticias. Avanzamos con más información local. También les leemos sus inquietudes.
3: Claro que sí, compañera Luz Adriana, y precisamente hoy, 1 de septiembre, se llevará a cabo el acto de posesión de la nueva junta directiva de la Asociación de Juntas de Acción Comunal de Guarne, ASO Comunal, elegida recientemente por los representantes de las organizaciones comunales del municipio.
8: La ceremonia tendrá lugar en el Consejo Municipal de Guarne a partir de las 5 de la tarde, escenario en el que los nuevos integrantes asumirán oficialmente sus responsabilidades para el periodo que comienza.
3: La nueva junta directiva quedó conformada por Sergio Espina como presidente, Paula Gallego, vicepresidenta, María del Carmen Zapata Cárdenas, tesorera, Andrés Felipe Agudelo Ramírez, secretario, Juan Gabriel Carvajal, fiscal, y María Catalina Ruiz, suplente.
8: La elección estuvo marcada por una amplia diferencia, recordemos, con una votación de la plancha número 1 que obtuvo 128 votos frente a los 28 de la plancha número 2.
3: También se registraron 2 votos en blanco, 6 votos nulos y 7 votos no marcados. ratificados para un total de 171 votos.
2: Con el acto de posesión comienza oficialmente una nueva etapa para Aso Comunal, que tendrá entre sus principales retos continuar fortaleciendo las organizaciones comunales representadas en las juntas de acción comunal y promover la participación de las comunidades en los asuntos de interés para el municipio de Guarnea. Así que hoy se le da la bienvenida a la nueva ASO Comunal del municipio. Ya nos invitaron al evento, por supuesto que ahí estaremos haciendo el acompañamiento que siempre le hacemos a los comunales en Guarne. 12 del día con 24 minutos.
3: Y la posesión va a ser allí en el recinto del Consejo Municipal, 5 de la tarde. Bueno, continuamos con información local a través de la hora 12 Noticias.

0: Entonces, desde el día con 26
1: disculpa la pausa.
0: Minutos. Aquí estamos tomando una decisión que la vamos a dar a conocer a todos los comunales del municipio de Guarmi. Es que desde la hora 12 Noticias vamos a hacer la transmisión en vivo por la página de la posesión de la nueva ASO comunal en el municipio de Guarmi, para que los comunales que no puedan asistir, pues estén ahí conectados.
2: Y se conecten con la hora 12 Noticias, ahí van refrescando el link, vamos a ir entonces a realizarles esa transmisión para que se vayan conectando y apoyen desde la distancia a esa nueva junta entonces que esperemos trabaje mucho por las comunidades guarneñas.
0: 12 del día con 25 minutos. Una semana cumple la restricción del servicio de transporte público en el sector Plan de Belisario, en la vereda San Isidro, zona rural de Guarne.
2: De acuerdo con el reporte de usuarios conocidos por la hora 12 Noticias, la empresa Copetransgur continúa sin prestar el servicio hasta este punto debido al mal estado de la vía. Actualmente los vehículos estarían llegando únicamente hasta el sector conocido como Donde de Llanilla. La comunidad manifiesta su preocupación, pues durante estos días los habitantes de la zona han tenido dificultades para movilizarse y acceder al servicio de transporte público en condiciones normales.
0: Según lo señalado por los usuarios, la empresa habría tomado esta medida debido a las condiciones del tramo que estarían ocasionando deterioro y afectaciones a los vehículos.
2: Los habitantes hacen un llamado a la administración municipal y a entidades responsables del mantenimiento de las vías rurales para que se intervengan ese punto crítico y permita restablecer el recorrido completo de la ruta.
0: 12 del día con 27 minutos, le consultamos ahí al gerente de Mega, Waldo Castrillón, sobre si se tiene algún plan de contingencia para atender esta vía. No hemos obtenido respuesta, esperamos entonces conocerla para también trasladársela a la comunidad, que nos ha preguntado en varias oportunidades si hemos tenido contacto con la administración municipal precisamente para la adecuación de este punto crítico para que los vehículos pues suban hasta donde está establecido, de acuerdo con el cronograma de la ruta perteneciente a Copetransgur. 12 del día con 27 minutos. Hablando de obras, hoy comenzó el cierre total de la vía que comunica los sectores de La Fontana y La Brizuela en Guarne con la autopista Medellín-Bogotá debido al inicio de las obras de pavimentación y mejoramiento de este corredor vial.
2: El cierre hace parte del cronograma anunciado por la empresa NG Construcciones S.A. luego de que durante los últimos días se implementaran cierres parciales en la zona con apertura de la vía en determinados intervalos para facilitar el paso a los habitantes.
0: Y justamente a partir de hoy, martes 1 de septiembre, la restricción será total mientras avanzan los trabajos previstos para mejorar la conexión vial entre La Fontana, La Brizuela, la autopista para ingresar al municipio de Guarne. La medida puede generar cambios en la movilidad de los habitantes y usuarios que transitan habitualmente por este corredor, por lo que se recomienda programar los desplazamientos con anticipación, atender la señalización y seguir las indicaciones del personal encargado de la obra. Es por donde está el sendero peatonal, ¿no? Por donde usted quiera, para que no haya tener inconvenientes allí. De pronto usted dice, no, yo me atravieso aquí, llego más ligero. No, hay que tomar las medidas preventivas del caso, porque recuerde que están haciendo obras allí. Y la empresa de servicios públicos, desde hoy, Diana, también tiene cambios ahí en ese horario de recolección.
2: Así es, compañera Luz Adriana, recordemos que la empresa de servicios públicos de Guarne ha estado refrescando la información de cómo se van a estar realizando la recolección de los residuos, pues a partir del día de hoy, 1 de septiembre, los residuos deberán ser llevados hasta la autopista, donde serán recogidos antes de las 8 de la mañana. Por eso se recuerda sacarlos con suficiente anticipación para evitar que el vehículo recolector pase y encuentre los residuos. Esa medida es de manera temporal, mientras se organiza la vía o hay estos trabajos en la vía, no es de manera definitiva porque se está presentando de pronto una confusión allí con los usuarios de estos sectores de La Fontana y La Brizuela.
0: 12 del día con 29 minutos, hacemos una pausa para compromisos comerciales de la emisora Guarne Estéreo y volvemos con más información a través de la hora 12 Noticias.
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1: El mediodía, 33 minutos. Regresamos a La Hora 12 Noticias. Estamos con la información local que está llegando con el patrocinio de Carnes de la Finca. ¿Qué tenemos por ahí, compañera Luz Adriana, para ir cerrando esta sesión?
2: Mire, nos están preguntando nuevamente el tema de la fontana. Vamos a reiterarles entonces cuál es la atención que tiene la empresa de servicios públicos. A partir del día de hoy, los residuos deberán ser llevados hasta la autopista, donde serán recogidos antes de las 8 de la mañana. Por eso, recuerde, si usted vive ahí en la Brizuela, en la Fontana, sacarlos con suficiente anticipación para evitar que el vehículo recolector pase y no encuentre los residuos, o cuando usted los saque ya haya pasado el vehículo y ahí vaya a tener usted algún tipo de inconveniente, porque recordemos que hay personal de la empresa de servicios públicos haciendo precisamente ese acompañamiento para que no se vaya a convertir ese punto de la autopista en un foco de contaminación.
1: Porque además recordemos que la semana pasada tuvimos personal de la empresa de servicios públicos sacándonos una entrevista donde nos indicaban que van a estar realizando vigilancia en ese punto. Entonces, si usted lo ven que después de que pasa el vehículo recolector viene con sus residuos, pues lo van a hacer devolver para que vuelva y guarde sus residuos. Sabemos que mucha gente manifiesta inconformidad cuando a veces nos jalan las orejas, pero entonces por eso estamos indicándoles esta información. Y usted dígale a su vecino si usted está en ese sector para que después no tenga que devolverse o pasar allí un malestar.
2: 12 del día con 34 minutos. Ahí está la información local a esta hora del mediodía a través de La Hora 12 Noticias. Y recuerde entonces que hoy a las 5 de la tarde vamos a hacer el acompañamiento y la transmisión desde el Consejo Municipal de la posesión de los nuevos integrantes de Asocomunal en el municipio de Guarne a partir de las 5 de la tarde. 12 del día con 35 minutos, tiquetes universitarios, Diana.
1: Siga, siga, siga.
2: De 8 de la mañana a 12 del mediodía y de 2 a 4 de la tarde, el 1 y 2 de septiembre, para que lo tengan muy presente. Deben llevar el documento de identidad de manera física, la fotocopia, al mismo momento de reclamar los tiquetes. Y es importante recordar que los tiquetes no son acumulables, solo se entregan en la fecha estipulada y en caso de no asistir, se perderá el beneficio para el presente mes. Es decir, si usted no va hoy a reclamar el tiquete o mañana, va a terminar perdiéndola. 12 del día con 36 minutos. Ya fue, ahí está la información local que llega a nombre de Carnes de la Finca. ¿Ya compró el costichip?
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2: Ya le empezó a sonar el pre. Oye, usted le madrugó.
1: Ay, ¿no? A mí me gusta mucho diciembre. Ya empieza, ya desde septiembre. Que dirán que yo voy tan animada, pero a mí sí me gustan los pre.
2: Es que se van volando porque es septiembre, octubre y ya.
1: Ya hay gente buscando la paleta de Drácula, muchachos. Esperemos hasta octubre, por favor.
2: Hay que esperar primero a entregar el regalo de amigos secretos.
1: Ay, sí, yo me tengo que dar amigos secretos. Me dieron una buena endulzada. Sí. Ahí les mando el saludito a los del Como el Amigo Secreto.
2: 12 del día con 37 minutos. Hacemos una pausa y volvemos con nuestro invitado del día, que hoy nos va a hablar del proyecto que aprobó el Consejo Municipal sobre el control y el manejo de las especies invasoras.
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0: tardes a todos los presentes y los que nos escuchan.
1: Bueno, hoy durante la semana pasada y parte de esta, el Consejo estuvo dedicado a estudiar un proyecto de acuerdo que busca precisamente controlar esas especies invasoras que existen en el municipio de Guarne y que están acabando con la vegetación nativa. Y una de ellas es precisamente conocer cuál es ese alcance del proyecto que ha sido aprobado y que estamos entonces a la espera ya de la sanción por parte del mandatario.
0: Bueno, buenas tardes a todos. Sí, efectivamente, este periodo de sesiones extraordinarias estudiamos tres proyectos. El último de ellos, el proyecto 011, el de especies invasoras, control, prevención, rehabilitación ecológica, educación ambiental con especies invasoras, especialmente el retamo espinoso y el ojo de poeta, que son dos especies invasoras que en el municipio son las más comunes y corrientes.
1: ¿Cuál es esa segunda? Porque me llamó bastante la atención, porque yo siempre conocí el tema del ojo del poeta, pero ya está así como que tuve que preguntar varias veces por el nombre.
0: Pues es de color generalmente amarillo y parece un capuchito al estilo de un cabello rizado, por decirlo de algún modo. No es tan común visiblemente en el municipio, pero según estudios y demás, viene desde La Ceja, La Unión. Inclusive ya está llegando a Río Negro y muy pronto va a llegar al municipio de Guarne. Inclusive ya uno ve en sectores que está haciendo competencia con el ojo de poeta, que sí es el más común que uno observa por su color naranjado y su centro oscuro.
1: ¿Qué se aprobó exactamente en este proyecto de acuerdo y cuál es el principal objetivo en esta política frente a estas especies invasoras?
0: Luz Adriana y oyentes, lo que se aprobó fue darle herramientas a la administración municipal, pese a que pudiera tenerlas, pero con el acuerdo lo consagre, lo deja ya claro, de educación ambiental, es el foco principal, y el segundo es la prevención y el monitoreo de las zonas donde se intervenga para controlar las especies invasoras. Creo que en el lenguaje hay que quitar el término erradicar, porque es muy difícil. Entonces, más educación ambiental y un control de la especie ambiental después de hacer la prevención, el monitoreo correspondiente.
1: ¿Qué se aprobó exactamente en ese proyecto de acuerdo y cuál es el objetivo principal de esta política, pues, que entra en vigencia una vez sea sancionada?
0: Bueno, para dejar algo claro sobre la vigencia, si bien se va a sancionar el proyecto, todo el tema queda a partir del 1 de enero de 2027, para darle tiempo a la administración de que en el presupuesto de octubre de este año pueda disponer la partida presupuestal correspondiente. Y como te venía diciendo y les venía contando a todos los oyentes, es por un lado fortalecer la Secretaría de Productividad y Medio Ambiente con personas ambientales que eduquen a toda la población en general, desde los más pequeños hasta los más adultos, que utilice las juntas de acción comunal, que utilice las personas, por ejemplo, del Centro Vida y los diferentes grupos etarios, y también que de forma manual, pero con elementos e instrumentos técnicos, realice el control en las diferentes zonas y a esas zonas pueda hacer seguimiento al menos durante 2 años, porque la idea no es solamente controlar en un momento dado y después desaparecerse del lugar y no seguir como el monitoreo. Hay que monitorear para rehabilitar la zona en específico y de ahí, cuando la zona ya sea rehabilitada, poder generar reforestación con especies nativas. Y así finalmente la fauna no se va a ver competida en su biodiversidad con la especie invasora.
1: Concejal, ¿y cuál va a ser el papel que va a jugar la comunidad del municipio de Guarne en este acuerdo?
0: Si bien la administración municipal en la Secretaría o encabeza la Secretaría de Productividad y Medio Ambiente es la encargada de liderar el proceso, por eso la sensibilización y la educación ambiental. Si las comunidades en las veredas, digamos en los corregimientos o en los centros poblados, para mejor llamarlos, inclusive aquí en el mismo pueblo, en las zonas aledañas, a las riberas, a los colegios, no entiende que es un trabajo de todos a conocer la planta, saber cómo controlarla, saber cómo sacarla manualmente o con algún instrumento, entonces pues va a ser muy difícil que el trabajo solo de la Secretaría vaya a dar lugar a un tema exitoso.
1: En Guarne ya se puede hablar de un problema de gran magnitud en

0: a estas especies invasoras?
1: Con el ojo de poeta, sí, en ciertas zonas. Ejemplo, la zona de los billeteros, uno observa piedras blancas y demás alrededores que está con bastante ojo de poeta. Hay una zona de Monte Oscuro con bastante también ojo de poeta. Y así hay ciertas zonas focalizadas dentro del municipio, instituciones educativas, por ejemplo, aquí recuerdo Romeral, Hojas Anchas, inclusive hasta Bellavista, haciendo un paseo panorámico mentalmente. Y en la zona urbana también vemos las riberas de las quebradas, parte del Inder. Entonces, frente al ojo de poeta, sí hay un tema de una expansión casi que descontrolada. Lo que pasa es que no la tenemos mapeada. Eso hay que hacerlo primero
0: para
1: poder determinar.
0: ¿Va a haber un mapeo? Sí.
1: Esa es la idea. Así sea parcial, pero un mapeo con la finalidad de que se haga control y que se haga seguimiento durante los 2 años que les acabo de mencionar. Porque no tiene sentido hacer un mapeo, simplemente controlar una única vez y no hacer un seguimiento, porque perderíamos todo el trabajo, porque la especie invasora, sobre todo el ojo de poeta, tiene una capacidad de reproducción y de crecimiento impresionante. En menos de 15 días ya puede estar otra vez reverdeciendo.
0: Y el tema es el control, es bastante complejo controlarlo, erradicarlo. De pronto se pueda controlar, pero erradicar, ¿qué va a pasar? Porque sabemos que eso tiene una serie de misterios para la erradicación como tal.
1: Sí, el ojo de poeta es una especie africana que fue traída acá a finales de la colonia y se fue reproduciendo y fue subiendo cada vez a los suelos más fríos, como el que es Guarno. Bueno, fríos antes, ya creo que cada vez queda menos frío, pero se ha adaptado muy bien al ecosistema del río Nare o de la reserva del río Nare, ¿cierto? Y lamentablemente, digamos, ya compite con la fauna y se adapta mejor a las condiciones climáticas que la misma fauna nativa.
0: El tema económico, ¿cómo se va a manejar ahí para poner en marcha ese proyecto?
1: El acuerdo municipal, bueno, o el próximo acuerdo municipal, una vez se sancione por el alcalde, no tiene un rubro específico, pero quedó dentro del articulado que la administración municipal va a discutir en el presupuesto y le va a asignar una partida correspondiente. Entonces no podría decirte, porque además tampoco es mi competencia, un monto, pero proponente del proyecto, aunque la iniciativa fue del alcalde por temas de funciones y de recursos, la idea sí es en el mes de octubre estar muy pendiente de que se dé una buena partida presupuestal para ese tema.
0: ¿Y cómo se va a medir precisamente por parte del Consejo Municipal que ese proyecto, que ese acuerdo, pues cumpla esa función para el cual los concejales lo aprobaron positivamente los 13?
1: Hay una cláusula en la que la Secretaría de Protección y Medio Ambiente cada año tiene que dar un informe, que lo pueda hacer dentro del informe de gestión que hace en los meses de octubre y noviembre, o cuando el Consejo, con su mesa directiva, lo llame para correspondiente análisis de cómo va la implementación del acuerdo. Entonces, eso será probablemente la primera vez en 2027, finalizando el año.
0: Finalizando el año. Concejal, le agradecemos mucho. Vamos a dejar este tema hoy acá porque tenemos más información, pero sí queremos coordinar con una ingeniera ambiental del municipio de Guarne para que nos acompañe y nos hable más a fondo técnicamente en el lenguaje que puedan entender los habitantes del municipio y por supuesto el campesinado, de cómo se va a ir involucrando la comunidad en este proyecto para el control de estas especies invasoras.
1: Claro que sí, por acá estaremos acompañándolo. Muchas gracias.
0: Muchísimas gracias ahí a nuestro invitado del día, la noticia en la voz de su protagonista, Daniel Yepes Ruiz, concejal del municipio de Guarne, a las 12:49.
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0: 12:50, vamos a conocer información regional.
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2: 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Y precisamente vamos a hablar de una nota que ya cargamos a través de las redes sociales de la hora 12 Noticias. EPM entró en operación con una nueva infraestructura eléctrica estratégica, que es una subestación Nueva Esperanza, ubicada en el municipio de Soacha, Cundinamarca, con la que se busca fortalecer la confiabilidad y la capacidad del sistema energético en el centro oriente del país.
0: La obra, asociada a la convocatoria UPM 03 de 2023, habilita la conexión de un segundo banco de autotransformadores con capacidad de 450 megavatios.
2: Megavoltios
0: de amperios, lo que permitirá mejorar el respaldo y la confiabilidad del servicio eléctrico para aproximadamente 4 millones de habitantes de los departamentos como Cundinamarca, Guaviare y Meta.
2: Según EPM, la entrada en operación de esta infraestructura representa un aporte importante para la seguridad energética nacional, especialmente en un momento marcado por el crecimiento de la demanda eléctrica y la creciente severidad del fenómeno del Niño en el país.
0: La nueva ampliación permitirá fortalecer la capacidad de transformación y transporte de energía en unos puntos más importantes del sistema eléctrico del centro de Colombia. Además, contribuir a mejorar la calidad y confiabilidad en el servicio.
2: Escuchemos lo indicado por Esteban Duque Franco, subgerente de gestión técnica y proyectos de transmisión y distribución de energía de EPM.
4: EPM pone al servicio del país una nueva infraestructura de energía en la bahía de la nueva subestación Nueva Esperanza. Con estas obras se está habilitando la transformación de 450 MVA que van a beneficiar a millones de usuarios en el centro oriente del país, en especial en Bogotá, Cundinamarca, Meta y Guaviare. Con esto, EPM ratifica su compromiso con el desarrollo del país, habilitando los proyectos necesarios para garantizar la seguridad energética que hoy necesitamos tanto.
2: Con este proyecto, EPM reafirmó su compromiso con la ejecución de obras estratégicas que permitan responder a las necesidades energéticas del país y acompañar el desarrollo económico y social en los territorios. 12:53. Y continuamos con información regional. Un duro golpe a las redes de microtráfico y la delincuencia se concretó en el oriente antioqueño con la demolición de inmuebles en los barrios La Chimbarria y Brisas del Dormilón, en el municipio de San Luis. Con esta intervención, la gobernación de Antioquia alcanza la cifra de 62 estructuras derribadas en todo el departamento, neutralizando espacios que durante años operaron como expendios de estupefacientes y centros de planeación delictiva.
0: Las edificaciones que amenazaban con colapsar debido a un avanzado deterioro estructural representaban un riesgo constante para la salubridad y la seguridad de los habitantes del sector. La acción conjunta entre la Administración Departamental, la Alcaldía de San Luis y la Policía Nacional permitió recuperar el control de estas zonas rurales y urbanas, erradicando puntos críticos que afectaban la convivencia tanto de día como de noche.
2: El director operativo de seguridad de Antioquia, el coronel José Edilberto Lesmes Beltrán, y el alcalde de San Luis, César Buitrago, destacaron: el objetivo central es arrebatarle el territorio al crimen organizado. Ambos funcionarios instauraron los mandatarios de la subregión a replicar ese modelo de intervención para desmantelar de manera definitiva las plazas de vicio y devolverle el espacio público a las comunidades.
0: 12:54, ahí está la información regional a esta hora del mediodía.
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0: 12 del día con 55 minutos, tembló en Sipí, Chocó, 4.3.
2: Nos vemos entonces a las 5 de la tarde, allí con la transmisión que vamos a realizar por parte de la Hora 12 Noticias, para que ustedes se conecten con nosotros.
0: Que tengan todos ustedes una feliz tarde. Recuerden que nos encuentran ahí en las redes sociales, Facebook, Instagram y YouTube, como La Hora 12 Noticias.
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3: 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Siesta Vallenata. 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

0: Tenemos la 1:15, la 1:15 en la siesta vallenata de las de 1:55, lo mejor del folclor vallenato, siesta vallenata, el buen folclor vallenato, ya de hoy en un mes, 1 de octubre, le damos paso a la carreta parrandera, como es de costumbre, ya por muchos años, la carreta parrandera, la rifa del gran bono de fin de año 2026, y así sucesivamente. 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Carlos Cárdenas en el control, la selección musical, programación y locución.
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0: 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Enviándole un saludo también al amigo Miguel en la carnicería Los Prósperos. Saludo para Miguel, para doña Irma Ayala, Pipe, y para todos los que laboran allí en la carnicería Los Prósperos. 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
0: 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También está Carol, Jessica, está doña Nena. Saludo para ellos que están allá escuchando el folclor vallenato de siesta vallenata. Un saludo para Berenice en el local 231, a doña Marta Elena Osa en el 252, Fanny Henao en el 271 y en el 289. Vamos a escuchar buen vallenato a esta hora de la tarde en siesta vallenata. Y ahorita venimos con la sección de cumpleaños a nombre de Tortas y Tortas, La Dulce Vida. Saludos para la amiga doña Elizabeth Arias y su hermana Luzdari Arias. Allí están muy juiciosas, muy cerca de los estudios de Warner Stereo. 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
1: O sea que allá se le puede llevar una porción de torta deliciosa de Tortas y Tortas.
0: Sí, señor, a la cumpleañera sí, que vamos a felicitar ahorita.
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3: Buenas tardes. Siesta Vallenata. 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

0: Qué buen clásico, género vallenato. El sentimiento de la costa norte de nuestro país con los Chiches. Muchacha encantadora. Y así avanza la tarde de este martes, iniciando el mes del amor y la amistad. 1:37, Alberto. ¿Cómo corre el tiempo, sí o no?
1: Sí, señor, y cómo corren los meses. Ya de hoy en un mes estaremos de nuevo al aire con la carreta parrandera. Ya por ahí tenemos la expectativa, ya viene la carreta parrandera, toda la música y la programación de fin de año. Ya viene la boleta, también el bono de fin de año. Y lo van a encontrar en Pañalera Pepe Grillo, donde Johanna. Un saludo para Arnovia y Sasa en la vereda de la Enea. Arnovia, fiel oyente de Siesta Vallenata, doña Rosita Escobar, saludo para ella. Jimmy Rodríguez, doña Luzdari Vázquez, saludos para ellos. Lo mismo que para amigo Osvaldo Henao, el primo, para su esposa Paula Quintero, para sus dos hijos Maximiliano y Juan José, saludo para ellos. Para don, a ver, el amigo, el papá del amigo que está por allá también escuchando Siesta Vallenata, don Cornelio Henao, saludo para él, para su esposa y para toda su familia. Le recordamos que estamos recibiendo ácido alpródico, a Balcote también, Balcote de 500. También los que tengan clozapina, es un medicamento de control. Quien tenga estos medicamentos, llévalo al Museo Raíces de la Memoria. Y también, también se está recogiendo omeprazol, ácido acetílico. Lo mismo que esta otra que se llama, a ver, esta es Milanta para la gastritis. Entonces, si alguien tiene estos medicamentos, por favor, llevarlos al Museo Raíces de la Memoria.
0: ¿Y cuál es el horario del museo?
1: De 8 de la mañana a 6 de la tarde, con Camila Arroyave. Ahí estaremos para atenderles como ustedes se merecen en el museo.
0: O también lo pueden llamar a usted
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0: Que le envíen audios.
1: Que envíen audios, sí, señor. Y ya estamos en los últimos, en las últimas horas de la rifa de la alcaldía municipal con Doralba Acevedo y Centro Vida. Mañana a esta hora estará entregando las anchetas. Ya tenemos varios audios, por favor.
0: ¿Y están correctos?
1: Sí, están bien, pero que no los envíen tan largototes.
0: Más o menos, máximo 30, 40 segundos, ¿cierto?
1: Pero es que hay unos que duran hasta 15 minutos, no, hombre, ¿qué es eso? Y hay otros que duran 10, otros que duran 7, otros duran 8, otros duran 5, lo que dura una canción, y así sucesivamente. Saludo para todos nuestros amigos oyentes de Siesta Vallenata. Saludo también para doña Elizabeth Arias y su hermana Luz Daria Arias de Tortas y Tortas, que presentan la sección de cumpleaños, enviándole un saludo también a la señora Doris Uribe y a su querida madre doña Adela Gallego. Doña Adela Gallego está haciendo Siesta Vallenata, y recuerden que en Del Legumbrero van a encontrar la granadilla fresca, donde Jesús cenaba en el parquecito Lleras.
0: Allá se mantiene el hombre sentadito ahí, juicioso, en el parquecito Lleras, cerquita del portal de la confección, ¿sí o no?
1: Ahí. Bueno, un saludo de cumpleaños. Hoy está de cumpleaños Johanna Sánchez. Johanna de la Pañalera Pepe Grillo, más conocida como Johanna Sánchez. Saludo para ella.

0: Sánchez en pañalera a Pepe Grillo y que le partan la torta de tortas y tortas.
1: Vamos a compartir con ella y con los que celebran cumpleaños este tema con Peter Manjarres. 1:41 de Alberto.
0: En el control, la selección musical, programación y locución nos acompañó
1: Carlos Cárdenas.
0: Mi nombre es Alberto Naúdo, que ya viene el programa de Jorgito Arbeláez, Gotas Vida Natural. Y recuerda escucharlo en el canal de YouTube a las 8 de la noche. Chao, chao. Feliz

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0: Hemos llegado al final de este maravilloso programa por el día de hoy. Los invitamos todos los días en nuestras redes sociales, YouTube, Facebook, Twitter, TikTok, a las 8 de la noche. ¡Los esperamos!

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2: 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Nos dice que últimamente no ha podido realizar sus rutinas deportivas porque le duele todo el cuerpo, las extremidades, muchos dolores articulares al subir y bajar escalas, ya que vive en un segundo piso la señora. 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Y a esta hora tenemos personas que quieren participar de este espacio. Bienvenido, cuéntenos cuál es su nombre.
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Hola, ¿qué tal, señoras y señores? Buenas tardes. Aquí comenzamos el show de la tarde a través de Warner Stereo 88.1 FM. Estamos ya listos con todos ustedes para llevarles la mejor programación, nuestras tardes, a través de la emisora que te sirve. 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

0: Acompañamos a esta hora con el mayor de los gustos a través de nuestra emisora Guarne Estéreo 88.1. Ya vengo con las noticias, vengo con clasificados, efemérides, dato del día y mucho más a través de Guarne Estéreo 88.1, el show de la tarde.
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0: Vamos con la música, ya vengo con la información a través de Guarne Estéreo 88.1.

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1: Muy bien, a esta hora la información en el show de la tarde, martes. Comienzo de semana, comienzo de mes, primero de septiembre. Mucha atención que desde hoy, primero de septiembre, permanece cerrada la vía que comunica con los sectores La Fontana y La Brizuela en Guarne, debido al inicio de las obras de pavimentación que van a permitir mejorar la conexión de esta zona con la autopista Medellín-Bogotá. El cierre tendrá una duración inicial de al menos 2 semanas, periodo durante el cual los desplazamientos deberán realizarse de manera peatonal, atendiendo las indicaciones y normas de seguridad establecidas por la firma encargada de ejecutar los trabajos. Asimismo, habrá cambios en la recolección de residuos mientras permanezca el cierre. El vehículo recolector no ingresará a La Fontana ni La Brizuela. Por esta razón, los habitantes deberán trasladar sus residuos hasta la autopista Medellín-Bogotá antes de las 8 de la mañana, donde serán recogidos. Y mucha atención que se recomienda a la comunidad planificar los desplazamientos con anticipación, respetar las zonas de trabajo y seguir las instrucciones del personal encargado de la obra, con el propósito de evitar situaciones de riesgo durante la ejecución de trabajos. Ahí está, pues, información importante para toda la comunidad del sector de La Brizuela y La Fontana. Esta vía estará cerrada al menos por 2 semanas para la pavimentación y también mejorar la conectividad con la autopista Medellín-Bogotá. Ahí está, pues, la información a través de Guarne Estéreo 88.1. Síganos a través de nuestras redes sociales. Síganos como Guarne Estéreo 88.1 FM. Son aproximadamente 100.000 seguidores que nos siguen. La red social más amplia, con más seguidores en el municipio de Guarne, la tiene Guarne Estéreo 88.1. Mucha atención que tenemos colgada en nuestras redes sociales una publicación. Un ciudadano se comunicó con Guarne Estéreo y está solicitando ayuda para establecer el contacto con una persona que, según la información suministrada por el ciudadano, podría encontrarse en el municipio de Guarne o alrededores. Un ciudadano manifestó que desea establecer comunicación con una persona asentada aquí en el municipio de Guarne para que le responda por unas fotomultas de una moto. Se puede comunicar el ciudadano al 314-780-4120. 314-780-8120. Se puede contactar con este teléfono la persona, pues, que está sindicada de tener unas fotomultas a nombre de otra persona. Al parecer, la moto nunca se le hicieron documentos y esta persona está perjudicada porque todos los comparendos, fotomultas, le están llegando a esta persona. Reiteramos el teléfono para que se comunique: 314-780-4120. Si usted desea una mejor información, ingrese a nuestras redes sociales de Guarne Estéreo 88.1. En la información, noticias, boletín informativo en este primero de septiembre con Guarne Estéreo 88.1, en una presentación de Cornare, el hombre por naturaleza, presentó las noticias.
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0: Estamos a esta hora en el show de la tarde, gozando, disfrutando a través de Guarnicerio 88.1. Hombre, gracias a todos nuestros oyentes que nos hicieron las donaciones acá en la emisora, particularmente las estuvimos entregando el día domingo allí en Dos Quebradas, en Pereira. Ahí cerquita Pereira, y también en Pereira estuvimos entregando pues muchas donaciones de nuestros amables oyentes. Quisimos ir hasta allá para entregarlas personalmente, ustedes a través de las redes sociales, quienes donaron sus cositas, ustedes pueden visualizar a través de Guarnicerio, a través de nuestras redes sociales, a quienes se les entregó pues estas donaciones que gentilmente recogimos aquí para nuestros amigos que sufrieron en el terremoto del pasado 10 de agosto allí en Pereira. Así que entonces, mil y mil gracias a todos nuestros amables oyentes. Mil y mil gracias por su disposición, por sacar su tiempito, venir hasta acá, hasta la emisora, traer las donaciones. Quedaron en muy buenas manos. Eso sí se lo puedo asegurar. Quedaron en excelentes manos. Estas donaciones que hicimos con Guarnicerio 88.1, nuestros oyentes y la Corporación Proyección Social. Ya vengo con las efemérides a través de Guarnicerio, que se celebra una fecha como hoy. Te lo estaremos contando aquí en Guarnicerio, primero de septiembre. ¿Qué día es hoy del año? ¿Cuánto falta para que termine el 2026? Se lo estaremos contando en el show de la tarde, acá en Guarnicerio 88.1. ¡Más música!
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0: 3:50 en la tarde, 3:50 acompañándote en esa tarde calurosa, tarde soleada. Primero de septiembre, bienvenidos. Los meses que terminan en bre. Programación sabrosa a través de Warner Stereo 88.1 FM, la emisora que te sirve. Efemérides, que se celebra una fecha como hoy en el mundo, en Colombia. Te lo contamos. Hoy se están cumpliendo 28 años de trayectoria, al aire de un canal colombiano, canal de televisión, Canal 13, canal de televisión pública regional 13 de la zona andina colombiana. Celebra sus 28 años al aire. Hoy también se celebra la Jornada Mundial de Oración por el Ciudadano. Una fecha de gran relevancia, una fecha de gran relevancia en el calendario de la comunidad católica colombiana. Efemérides, Día Internacional de los Primates. Promueve la conciencia ambiental sobre la protección de los monos y simios, muchos de ellos en peligro por la pérdida de su hábitat en las selvas de Colombia. Hoy se celebra pues el Día Internacional de los Primates, que promueve tener conciencia sobre la protección de los monos y de los simios. Primero de septiembre, hoy es el día 244 del año. ¿Cuánto falta para que termine este 2026? Faltan 121 días nomás para que se vaya este 2026. Días restantes, 121. Días transcurridos, 244. Ahí está pues, a través de Warner Stereo, las efemérides. A través de Warner Stereo 88.1 FM, la emisora que te acompaña siempre. Más música a través de Warner Stereo. Hemos pasado con las efemérides.
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0: Jorge Celedón a esta hora llega a la tarima imaginaria de Warner Stereo 88.1. Feliz tarde para todos ustedes. Feliz martes.

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1: 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A través de Guarne Estéreo 88.1. Mucha atención, que desde la Secretaría de Movilidad del municipio de Guarne hacen un llamado a la Agencia Nacional de Vías para conocer las acciones de mantenimiento previstas sobre la autopista Medellín-Bogotá, especialmente ante la falta de iluminación en el tramo de un kilómetro vía Guarne hacia aeropuerto José María Córdoba. Desde la administración municipal hacen pues este llamado porque en las horas de la noche hay varios puntos en esta vía hacia el aeropuerto de Río Negro en referencia a la poca iluminación. Y desde la administración municipal de Guarne hacen pues este llamado al Gobierno Nacional y al Instituto Nacional de Vías. Hay que recordar que Devimed ya no opera estas concesiones acá sobre la autopista Medellín-Bogotá. Así que desde allí, pues, desde la administración municipal se está exigiendo que, por favor, les pongan luminarias a las personas, peatones, vehículos, motociclistas que transitan por este lugar. Hay varios tramos que están a oscuras y esto perjudica la movilidad y, por supuesto, la seguridad acá en Guarne hacia el aeropuerto José María Córdoba de Río Negro. 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
1: Y mucha atención, que la pasión vuelve a encenderse acá en el municipio de Guarne. Hoy martes, 1 de septiembre, a las 6 de la tarde, nuestra casa será el escenario de un nuevo capítulo lleno de adrenalina, entrega y corazón. La selección de Guarne se enfrenta en la Copa Élite de Baloncesto a su similar de Copacabana. La invitación desde Linder para llenar el Coliseo Municipal a partir de las 6 de la tarde. Ahí está pues la invitación para la comunidad deportiva del municipio de Guarne, amantes del baloncesto, para que asistan a este importante cotejo entre Guarne y Copacabana a las 6 de la tarde en el Coliseo Municipal. Invita el Inder. ¡Deportes!
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1: Muy bien, estamos con todos ustedes a través de Guarne Estéreo 88.1. Esto es el show de la tarde a esta hora a través de la emisora que te sirve. 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

0: 5:50, primero de septiembre del año 2026. Estamos con todos ustedes, primero de septiembre. Estamos al aire, gracias por estar en la sintonía, Guarne Estéreo 88.1.
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0: Bueno, muy bien, nuestra programación. Con Guarne Estéreo, programación muy musical, las tardes, las noches, a través de Guarne Estéreo 88.1. Les cuento que ayer ya salió a vacaciones la hora de la salsa. Ya hasta el próximo año, septiembre, octubre, noviembre y diciembre, serán con música más tropical, más popular, vallenato, salsa, merengue. Algo de música parranderita, porque ya se viene, ya está encima, diciembre.
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0: La hora de la salsa para los salseros, se va de vacaciones hasta el próximo año, hasta el mes de enero. Programación, como les digo, más tropical, más popular, más variadita. No sectorizada por esta época. Así que entonces ya lo saben, a través de Guarne Estéreo, para que se sintonicen, para que sigamos derechito gozando, disfrutando con esta música. Con Guarne Estéreo, la única emisora del municipio de Guarne. Sí, señor. Programación sabrosa. Gracias a todos ustedes. 88.1 FM es su predilecta en el municipio de Guarne. ¡Sí, señor! Vamos con más música a través de Guarne Estéreo 88.1.
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1: La Gozadera está al aire a través de la emisora que te sirve con un formato especial desde hoy, con sabor a diciembre, desde septiembre, canciones tropicales super bailables, iniciando el mes del amor y la amistad. Primero de septiembre, año 2026, complaciendo el gusto de los oyentes que se comunican con nosotros, que reportan la sintonía. 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Establecimientos ubicados acá en la puerta del Oriente Antioqueño. 5 de la tarde, 40 minutos, llega Jorge Grajales. Vamos a presentarlo con la ingrata. Una tarde especial, maravillosa, la de este martes. Acá estamos. La Gozadera tropical y bailable.

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5: Hemos llegado al final de este maravilloso programa por el día de hoy. Los invitamos todos los días en nuestras redes sociales, YouTube, Facebook, Twitter, TikTok, a las 8 de la noche. ¡Los esperamos!
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